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Bienvenidos al undécimo capítulo del programa Tiempo de Pink Floyd, denominado Los Ladrillos Restantes. En el día de hoy repasaremos la segunda parte de la majestuosa obra conceptual de Pink Floyd. Nos referimos a La Muralla, la obra rock que desclasifica los miedos, complejos y traumas del segundo gran genio de Pink Floyd, Roger Waters, además solidarizando con toda vinculación afectiva de Syd Barrett. Roger Waters es el músico paterno de La Muralla, tornándose en un personaje cerebral y analítico. Según el baterista de Pink Floyd, Nick Mason, su carácter fuerte y arisco es heredado de su madre Mary, estricta maestra de escuela, y su padre Eric Waters, oficial del 8º Batallón de Fusileros Reales, muerto en la Segunda Guerra Mundial. 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

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Pink Floyd. En 1980, la banda realizó un tour para promocionar el disco La Muralla. Los costos de los shows en vivo eran altísimos, debido al gran despliegue de elementos extramusicales, como una portentosa muralla que se despliega y derrumba a medida que avanza el show. Además, enormes figuras inflables, entre ellas un profesor con un amenazante puntero y el infaltable cerdo inflable, fuegos artificiales e imágenes multimedia. Por ende, los conciertos solo se efectuó en Alemania, Estados Unidos e Inglaterra. En 1981 prolongaron los conciertos en vivo de La Muralla, debido a que el director de cine Alan Parker comenzó la etapa de rodaje de la película Pink Floyd, La Muralla, que en un principio consistiría en imágenes de los conciertos en vivo. El estado paranoico de Waters instó al genio a construir un muro físico entre el público y la banda. El guitarrista de la banda, David Gilmour, no aceptó tocar y cantar detrás de un muro y arriesgó su integridad física situándose en lo alto de la muralla para ser vista por el público. A esas alturas, Roger Waters se convirtió prácticamente en la segunda parte de Syd Barrett.

0: Mientras Pink Floyd, La Muralla, era éxito mundial en el cine, surge la interrogante. ¿Qué pasa con Syd Barrett, aquel joven turbulento y excéntrico líder de Pink Floyd, exiliado de la banda hace 15 años atrás? Su estado de esquizofrenia se conoce, pero su paradero no. Esto aumenta su condición de leyenda. Dos periodistas franceses lo descubren en casa de su madre, en los suburbios de Cambridge. Lo describen como una persona prematuramente envejecida y poco lúcida en sus declaraciones. El guitarrista de la banda, David Gilmour, envió una nota a la revista que publicó la mencionada entrevista. Pide que no publiquen más una nota sobre su persona. Syd Barrett es una triste historia en que debe terminar. A esas alturas se produce el segundo gran exilio de la banda, causado por el dictador de Roger Waters. Nos referimos al genial tecladista de Richard Wright, genio y figura de la banda, sobre todo en la época de El lado oscuro de la luna y Ojalá estuvieras aquí.
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1: El 14 de agosto de 1982 se estrena el film Pink Floyd La Muralla. El personaje central es Pink, una estrella de rock que medita y reflexiona el devenir de su vida a medida en que suenan las exitosas canciones del disco. El actor es Bob Geldof, un cantante irlandés propulsor de los conciertos Live Aid, concierto benéfico que combate la hambruna en África. El actor fue el gran responsable para que Pink Floyd, con Roger Waters, volviera al escenario en el Live Aid efectuado en el año 2005. Finalizamos el presente capítulo del programa Tiempo de Pink Floyd, denominado Los Ladrillos Restantes. El presente programa es un homenaje a un ícono y reconocido cantante vagabundo de la ciudad de Linares, homenajeado por el alcalde de aquella ciudad en el día de su deceso. Nos referimos a Manuel Ortiz, conocido popularmente como Pink Floyd Linares. Programación y edición por Lester Boissier y Hugo Valenzuela. Producción y conducción por Juan Alejandro Fuentes. Historia basada en el libro Desde el interior de Pink Floyd, mi historia personal, escrita por el baterista de la banda Nick Mason. Hasta siempre, amigos, auditores de Radio Oceanía. 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

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Bienvenidos al undécimo capítulo del programa Tiempo de Pink Floyd, denominado Los Ladrillos Restantes. En el día de hoy repasaremos la segunda parte de la majestuosa obra conceptual de Pink Floyd. Nos referimos a La Muralla, la obra rock que desclasifica los miedos, complejos y traumas del segundo gran genio de Pink Floyd, Roger Waters, además solidarizando con toda vinculación afectiva de Syd Barrett. Roger Waters es el músico paterno de La Muralla, tornándose en un personaje cerebral y analítico. Según el baterista de Pink Floyd, Nick Mason, su carácter fuerte y arisco es heredado de su madre Mary, estricta maestra de escuela, y su padre Eric Waters, oficial del 8º Batallón de Fusileros Reales, muerto en la Segunda Guerra Mundial. 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
0: en 1980, la banda realizó un tour para promocionar el disco La Muralla. Los costos de los shows en vivo eran altísimos, debido al gran despliegue de elementos extramusicales, como una portentosa muralla que se despliega y derrumba a medida que avanza el show. Además, enormes figuras inflables, entre ellas un profesor con un amenazante puntero y el infaltable cerdo inflable, fuegos artificiales e imágenes multimedia. Por ende, los conciertos solo se efectuó en Alemania, Estados Unidos e Inglaterra. En 1981 prolongaron los conciertos en vivo de La Muralla, debido a que el director de cine Alan Parker comenzó la etapa de rodaje de la película Pink Floyd, La Muralla, que en un principio consistiría en imágenes de los conciertos en vivo. El estado paranoico de Waters instó al genio a construir un muro físico entre el público y la banda. El guitarrista de la banda, David Gilmour, no aceptó tocar y cantar detrás de un muro y arriesgó su integridad física situándose en lo alto de la muralla para ser vista por el público. A esas alturas, Roger Waters se convirtió prácticamente en la segunda parte de Syd Barrett.

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0: Mientras Pink Floyd, La Muralla, era éxito mundial en el cine, surge la interrogante. ¿Qué pasa con Syd Barrett, aquel joven turbulento y excéntrico líder de Pink Floyd, exiliado de la banda hace 15 años atrás? Su estado de esquizofrenia se conoce, pero su paradero no. Esto aumenta su condición de leyenda. Dos periodistas franceses lo descubren en casa de su madre, en los suburbios de Cambridge. Lo describen como una persona prematuramente envejecida y poco lúcida en sus declaraciones. El guitarrista de la banda, David Gilmour, envió una nota a la revista que publicó la mencionada entrevista. Pide que no publiquen más una nota sobre su persona. Syd Barrett es una triste historia en que debe terminar. A esas alturas se produce el segundo gran exilio de la banda, causado por el dictador de Roger Waters. Nos referimos al genial tecladista de Richard Wright, genio y figura de la banda, sobre todo en la época de El lado oscuro de la luna y Ojalá estuvieras aquí.
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El 14 de agosto de 1982 se estrena el film Pink Floyd La Muralla. El personaje central es Pink, una estrella de rock que medita y reflexiona el devenir de su vida a medida en que suenan las exitosas canciones del disco. El actor es Bob Geldof, un cantante irlandés propulsor de los conciertos Live Aid, concierto benéfico que combate la hambruna en África. El actor fue el gran responsable para que Pink Floyd, con Roger Waters, volviera al escenario en el Live Aid efectuado en el año 2005. Finalizamos el presente capítulo del programa Tiempo de Pink Floyd, denominado Los Ladrillos Restantes. El presente programa es un homenaje a un ícono y reconocido cantante vagabundo de la ciudad de Linares, homenajeado por el alcalde de aquella ciudad en el día de su deceso. Nos referimos a Manuel Ortiz, conocido popularmente como Pink Floyd Linares. Programación y edición por Lester Boisier y Hugo Valenzuela. Producción y conducción por Juan Alejandro Fuentes. Historia basada en el libro Desde el interior de Pink Floyd, mi historia personal, escrita por el baterista de la banda Nick Mason. Hasta siempre, amigos, auditores de Radio Oceanía. 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

0: Una breve pausa, luego regresamos.
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Bienvenidos al undécimo capítulo del programa Tiempo de Pink Floyd, denominado Los Ladrillos Restantes. En el día de hoy repasaremos la segunda parte de la majestuosa obra conceptual de Pink Floyd. Nos referimos a La Muralla, la obra rock que desclasifica los miedos, complejos y traumas del segundo gran genio de Pink Floyd, Roger Waters, además solidarizando con toda vinculación afectiva de Syd Barrett. Roger Waters es el músico paterno de La Muralla, tornándose en un personaje cerebral y analítico. Según el baterista de Pink Floyd, Nick Mason, su carácter fuerte y arisco es heredado de su madre Mary, estricta maestra de escuela, y su padre Eric Waters, oficial del 8º Batallón de Fusileros Reales, muerto en la Segunda Guerra Mundial. 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

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En 1980, la banda realizó un tour para promocionar el disco La Muralla. Los costos de los shows en vivo eran altísimos, debido al gran despliegue de elementos extramusicales, como una portentosa muralla que se despliega y derrumba a medida que avanza el show. Además, enormes figuras inflables, entre ellas un profesor con un amenazante puntero y el infaltable cerdo inflable, fuegos artificiales e imágenes multimedia. Por ende, los conciertos solo se efectuó en Alemania, Estados Unidos e Inglaterra. En 1981 prolongaron los conciertos en vivo de La Muralla, debido a que el director de cine Alan Parker comenzó la etapa de rodaje de la película Pink Floyd, La Muralla, que en un principio consistiría en imágenes de los conciertos en vivo. El estado paranoico de Waters instó al genio a construir un muro físico entre el público y la banda. El guitarrista de la banda, David Gilmour, no aceptó tocar y cantar detrás de un muro y arriesgó su integridad física situándose en lo alto de la muralla para ser vista por el público. A esas alturas, Roger Waters se convirtió prácticamente en la segunda parte de Syd Barrett.

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0: Mientras Pink Floyd, La Muralla, era éxito mundial en el cine, surge la interrogante. ¿Qué pasa con Syd Barrett, aquel joven turbulento y excéntrico líder de Pink Floyd, exiliado de la banda hace 15 años atrás? Su estado de esquizofrenia se conoce, pero su paradero no. Esto aumenta su condición de leyenda. Dos periodistas franceses lo descubren en casa de su madre, en los suburbios de Cambridge. Lo describen como una persona prematuramente envejecida y poco lúcida en sus declaraciones. El guitarrista de la banda, David Gilmour, envió una nota a la revista que publicó la mencionada entrevista. Pide que no publiquen más una nota sobre su persona. Syd Barrett es una triste historia en que debe terminar. A esas alturas se produce el segundo gran exilio de la banda, causado por el dictador de Roger Waters. Nos referimos al genial tecladista de Richard Wright, genio y figura de la banda, sobre todo en la época de El lado oscuro de la luna y Ojalá estuvieras aquí.
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El 14 de agosto de 1982 se estrena el film Pink Floyd La Muralla. El personaje central es Pink, una estrella de rock que medita y reflexiona el devenir de su vida a medida en que suenan las exitosas canciones del disco. El actor es Bob Geldof, un cantante irlandés propulsor de los conciertos Live Aid, concierto benéfico que combate la hambruna en África. El actor fue el gran responsable para que Pink Floyd, con Roger Waters, volviera al escenario en el Live Aid efectuado en el año 2005. Finalizamos el presente capítulo del programa Tiempo de Pink Floyd, denominado Los Ladrillos Restantes. El presente programa es un homenaje a un ícono y reconocido cantante vagabundo de la ciudad de Linares, homenajeado por el alcalde de aquella ciudad en el día de su deceso. Nos referimos a Manuel Ortiz, conocido popularmente como Pink Floyd Linares. Programación y edición por Lester Boisier y Hugo Valenzuela. Producción y conducción por Juan Alejandro Fuentes. Historia basada en el libro Desde el interior de Pink Floyd, mi historia personal, escrita por el baterista de la banda Nick Mason. Hasta siempre, amigos, auditores de Radio Oceanía. 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

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Bienvenidos al undécimo capítulo del programa Tiempo de Pink Floyd, denominado Los Ladrillos Restantes. En el día de hoy repasaremos la segunda parte de la majestuosa obra conceptual de Pink Floyd. Nos referimos a La Muralla, la obra rock que desclasifica los miedos, complejos y traumas del segundo gran genio de Pink Floyd, Roger Waters, además solidarizando con toda vinculación afectiva de Syd Barrett. Roger Waters es el músico paterno de La Muralla, tornándose en un personaje cerebral y analítico. Según el baterista de Pink Floyd, Nick Mason, su carácter fuerte y arisco es heredado de su madre Mary, estricta maestra de escuela, y su padre Eric Waters, oficial del 8º Batallón de Fusileros Reales, muerto en la Segunda Guerra Mundial. 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

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Cowhill's boots. En 1980, la banda realizó un tour para promocionar el disco La Muralla. Los costos de los shows en vivo eran altísimos, debido al gran despliegue de elementos extramusicales, como una portentosa muralla que se despliega y derrumba a medida que avanza el show. Además, enormes figuras inflables, entre ellas un profesor con un amenazante puntero y el infaltable cerdo inflable, fuegos artificiales e imágenes multimedia. Por ende, los conciertos solo se efectuó en Alemania, Estados Unidos e Inglaterra. En 1981 prolongaron los conciertos en vivo de La Muralla, debido a que el director de cine Alan Parker comenzó la etapa de rodaje de la película Pink Floyd, La Muralla, que en un principio consistiría en imágenes de los conciertos en vivo. El estado paranoico de Waters instó al genio a construir un muro físico entre el público y la banda. El guitarrista de la banda, David Gilmour, no aceptó tocar y cantar detrás de un muro y arriesgó su integridad física situándose en lo alto de la muralla para ser vista por el público. A esas alturas, Roger Waters se convirtió prácticamente en la segunda parte de Syd Barrett.

0: Mientras Pink Floyd, La Muralla, era éxito mundial en el cine, surge la interrogante. ¿Qué pasa con Syd Barrett, aquel joven turbulento y excéntrico líder de Pink Floyd, exiliado de la banda hace 15 años atrás? Su estado de esquizofrenia se conoce, pero su paradero no. Esto aumenta su condición de leyenda. Dos periodistas franceses lo descubren en casa de su madre, en los suburbios de Cambridge. Lo describen como una persona prematuramente envejecida y poco lúcida en sus declaraciones. El guitarrista de la banda, David Gilmour, envió una nota a la revista que publicó la mencionada entrevista. Pide que no publiquen más una nota sobre su persona. Syd Barrett es una triste historia en que debe terminar. A esas alturas se produce el segundo gran exilio de la banda, causado por el dictador de Roger Waters. Nos referimos al genial tecladista de Richard Wright, genio y figura de la banda, sobre todo en la época de El lado oscuro de la luna y Ojalá estuvieras aquí.
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1: El 14 de agosto de 1982 se estrena el film Pink Floyd La Muralla. El personaje central es Pink, una estrella de rock que medita y reflexiona el devenir de su vida a medida en que suenan las exitosas canciones del disco. El actor es Bob Geldof, un cantante irlandés propulsor de los conciertos Live Aid, concierto benéfico que combate la hambruna en África. El actor fue el gran responsable para que Pink Floyd, con Roger Waters, volviera al escenario en el Live Aid efectuado en el año 2005. Finalizamos el presente capítulo del programa Tiempo de Pink Floyd, denominado Los Ladrillos Restantes. El presente programa es un homenaje a un ícono y reconocido cantante vagabundo de la ciudad de Linares, homenajeado por el alcalde de aquella ciudad en el día de su deceso. Nos referimos a Manuel Ortiz, conocido popularmente como Pink Floyd Linares. Programación y edición por Lester Boisier y Hugo Valenzuela. Producción y conducción por Juan Alejandro Fuentes. Historia basada en el libro Desde el interior de Pink Floyd, mi historia personal, escrita por el baterista de la banda Nick Mason. Hasta siempre, amigos, auditores de Radio Oceanía. 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

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Bienvenidos al undécimo capítulo del programa Tiempo de Pink Floyd, denominado Los Ladrillos Restantes. En el día de hoy repasaremos la segunda parte de la majestuosa obra conceptual de Pink Floyd. Nos referimos a La Muralla, la obra rock que desclasifica los miedos, complejos y traumas del segundo gran genio de Pink Floyd, Roger Waters, además solidarizando con toda vinculación afectiva de Syd Barrett. Roger Waters es el músico paterno de La Muralla, tornándose en un personaje cerebral y analítico. Según el baterista de Pink Floyd, Nick Mason, su carácter fuerte y arisco es heredado de su madre Mary, estricta maestra de escuela, y su padre Eric Waters, oficial del 8º Batallón de Fusileros Reales, muerto en la Segunda Guerra Mundial. 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

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Cowhill's boots. En 1980, la banda realizó un tour para promocionar el disco La Muralla. Los costos de los shows en vivo eran altísimos, debido al gran despliegue de elementos extramusicales, como una portentosa muralla que se despliega y derrumba a medida que avanza el show. Además, enormes figuras inflables, entre ellas un profesor con un amenazante puntero y el infaltable cerdo inflable, fuegos artificiales e imágenes multimedia. Por ende, los conciertos solo se efectuó en Alemania, Estados Unidos e Inglaterra. En 1981 prolongaron los conciertos en vivo de La Muralla, debido a que el director de cine Alan Parker comenzó la etapa de rodaje de la película Pink Floyd, La Muralla, que en un principio consistiría en imágenes de los conciertos en vivo. El estado paranoico de Waters instó al genio a construir un muro físico entre el público y la banda. El guitarrista de la banda, David Gilmour, no aceptó tocar y cantar detrás de un muro y arriesgó su integridad física situándose en lo alto de la muralla para ser vista por el público. A esas alturas, Roger Waters se convirtió prácticamente en la segunda parte de Syd Barrett.

0: Mientras Pink Floyd, La Muralla, era éxito mundial en el cine, surge la interrogante. ¿Qué pasa con Syd Barrett, aquel joven turbulento y excéntrico líder de Pink Floyd, exiliado de la banda hace 15 años atrás? Su estado de esquizofrenia se conoce, pero su paradero no. Esto aumenta su condición de leyenda. Dos periodistas franceses lo descubren en casa de su madre, en los suburbios de Cambridge. Lo describen como una persona prematuramente envejecida y poco lúcida en sus declaraciones. El guitarrista de la banda, David Gilmour, envió una nota a la revista que publicó la mencionada entrevista. Pide que no publiquen más una nota sobre su persona. Syd Barrett es una triste historia en que debe terminar. A esas alturas se produce el segundo gran exilio de la banda, causado por el dictador de Roger Waters. Nos referimos al genial tecladista de Richard Wright, genio y figura de la banda, sobre todo en la época de El lado oscuro de la luna y Ojalá estuvieras aquí.
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El 14 de agosto de 1982 se estrena el film Pink Floyd La Muralla. El personaje central es Pink, una estrella de rock que medita y reflexiona el devenir de su vida a medida en que suenan las exitosas canciones del disco. El actor es Bob Geldof, un cantante irlandés propulsor de los conciertos Live Aid, concierto benéfico que combate la hambruna en África. El actor fue el gran responsable para que Pink Floyd, con Roger Waters, volviera al escenario en el Live Aid efectuado en el año 2005. Finalizamos el presente capítulo del programa Tiempo de Pink Floyd, denominado Los Ladrillos Restantes. El presente programa es un homenaje a un ícono y reconocido cantante vagabundo de la ciudad de Linares, homenajeado por el alcalde de aquella ciudad en el día de su deceso. Nos referimos a Manuel Ortiz, conocido popularmente como Pink Floyd Linares. Programación y edición por Lester Boissier y Hugo Valenzuela. Producción y conducción por Juan Alejandro Fuentes. Historia basada en el libro Desde el interior de Pink Floyd, mi historia personal, escrita por el baterista de la banda Nick Mason. Hasta siempre, amigos, auditores de Radio Oceanía. 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

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Bienvenidos al undécimo capítulo del programa Tiempo de Pink Floyd, denominado Los Ladrillos Restantes. En el día de hoy repasaremos la segunda parte de la majestuosa obra conceptual de Pink Floyd. Nos referimos a La Muralla, la obra rock que desclasifica los miedos, complejos y traumas del segundo gran genio de Pink Floyd, Roger Waters, además solidarizando con toda vinculación afectiva de Syd Barrett. Roger Waters es el músico paterno de La Muralla, tornándose en un personaje cerebral y analítico. Según el baterista de Pink Floyd, Nick Mason, su carácter fuerte y arisco es heredado de su madre Mary, estricta maestra de escuela, y su padre Eric Waters, oficial del 8º Batallón de Fusileros Reales, muerto en la Segunda Guerra Mundial. 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
1: Cowhill's boots,
0: en 1980, la banda realizó un tour para promocionar el disco La Muralla. Los costos de los shows en vivo eran altísimos, debido al gran despliegue de elementos extramusicales, como una portentosa muralla que se despliega y derrumba a medida que avanza el show. Además, enormes figuras inflables, entre ellas un profesor con un amenazante puntero y el infaltable cerdo inflable, fuegos artificiales e imágenes multimedia. Por ende, los conciertos solo se efectuó en Alemania, Estados Unidos e Inglaterra. En 1981 prolongaron los conciertos en vivo de La Muralla, debido a que el director de cine Alan Parker comenzó la etapa de rodaje de la película Pink Floyd, La Muralla, que en un principio consistiría en imágenes de los conciertos en vivo. El estado paranoico de Waters instó al genio a construir un muro físico entre el público y la banda. El guitarrista de la banda, David Gilmour, no aceptó tocar y cantar detrás de un muro y arriesgó su integridad física situándose en lo alto de la muralla para ser vista por el público. A esas alturas, Roger Waters se convirtió prácticamente en la segunda parte de Syd Barrett.

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0: Mientras Pink Floyd, La Muralla, era éxito mundial en el cine, surge la interrogante. ¿Qué pasa con Syd Barrett, aquel joven turbulento y excéntrico líder de Pink Floyd, exiliado de la banda hace 15 años atrás? Su estado de esquizofrenia se conoce, pero su paradero no. Esto aumenta su condición de leyenda. Dos periodistas franceses lo descubren en casa de su madre, en los suburbios de Cambridge. Lo describen como una persona prematuramente envejecida y poco lúcida en sus declaraciones. El guitarrista de la banda, David Gilmour, envió una nota a la revista que publicó la mencionada entrevista. Pide que no publiquen más una nota sobre su persona. Syd Barrett es una triste historia en que debe terminar. A esas alturas se produce el segundo gran exilio de la banda, causado por el dictador de Roger Waters. Nos referimos al genial tecladista de Richard Wright, genio y figura de la banda, sobre todo en la época de El lado oscuro de la luna y Ojalá estuvieras aquí.
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1: El 14 de agosto de 1982 se estrena el film Pink Floyd La Muralla. El personaje central es Pink, una estrella de rock que medita y reflexiona el devenir de su vida a medida en que suenan las exitosas canciones del disco. El actor es Bob Geldof, un cantante irlandés propulsor de los conciertos Live Aid, concierto benéfico que combate la hambruna en África. El actor fue el gran responsable para que Pink Floyd, con Roger Waters, volviera al escenario en el Live Aid efectuado en el año 2005. Finalizamos el presente capítulo del programa Tiempo de Pink Floyd, denominado Los Ladrillos Restantes. El presente programa es un homenaje a un ícono y reconocido cantante vagabundo de la ciudad de Linares, homenajeado por el alcalde de aquella ciudad en el día de su deceso. Nos referimos a Manuel Ortiz, conocido popularmente como Pink Floyd Linares. Programación y edición por Lester Boisier y Hugo Valenzuela. Producción y conducción por Juan Alejandro Fuentes. Historia basada en el libro Desde el interior de Pink Floyd, mi historia personal, escrita por el baterista de la banda Nick Mason. Hasta siempre, amigos, auditores de Radio Oceanía. 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

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Bienvenidos al undécimo capítulo del programa Tiempo de Pink Floyd, denominado Los Ladrillos Restantes. En el día de hoy repasaremos la segunda parte de la majestuosa obra conceptual de Pink Floyd. Nos referimos a La Muralla, la obra rock que desclasifica los miedos, complejos y traumas del segundo gran genio de Pink Floyd, Roger Waters, además solidarizando con toda vinculación afectiva de Syd Barrett. Roger Waters es el músico paterno de La Muralla, tornándose en un personaje cerebral y analítico. Según el baterista de Pink Floyd, Nick Mason, su carácter fuerte y arisco es heredado de su madre Mary, estricta maestra de escuela, y su padre Eric Waters, oficial del 8º Batallón de Fusileros Reales, muerto en la Segunda Guerra Mundial. 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

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En 1980, la banda realizó un tour para promocionar el disco La Muralla. Los costos de los shows en vivo eran altísimos, debido al gran despliegue de elementos extramusicales, como una portentosa muralla que se despliega y derrumba a medida que avanza el show. Además, enormes figuras inflables, entre ellas un profesor con un amenazante puntero y el infaltable cerdo inflable, fuegos artificiales e imágenes multimedia. Por ende, los conciertos solo se efectuó en Alemania, Estados Unidos e Inglaterra. En 1981 prolongaron los conciertos en vivo de La Muralla, debido a que el director de cine Alan Parker comenzó la etapa de rodaje de la película Pink Floyd, La Muralla, que en un principio consistiría en imágenes de los conciertos en vivo. El estado paranoico de Waters instó al genio a construir un muro físico entre el público y la banda. El guitarrista de la banda, David Gilmour, no aceptó tocar y cantar detrás de un muro y arriesgó su integridad física situándose en lo alto de la muralla para ser vista por el público. A esas alturas, Roger Waters se convirtió prácticamente en la segunda parte de Syd Barrett.

0: Mientras Pink Floyd, La Muralla, era éxito mundial en el cine, surge la interrogante. ¿Qué pasa con Syd Barrett, aquel joven turbulento y excéntrico líder de Pink Floyd, exiliado de la banda hace 15 años atrás? Su estado de esquizofrenia se conoce, pero su paradero no. Esto aumenta su condición de leyenda. Dos periodistas franceses lo descubren en casa de su madre, en los suburbios de Cambridge. Lo describen como una persona prematuramente envejecida y poco lúcida en sus declaraciones. El guitarrista de la banda, David Gilmour, envió una nota a la revista que publicó la mencionada entrevista. Pide que no publiquen más una nota sobre su persona. Syd Barrett es una triste historia en que debe terminar. A esas alturas se produce el segundo gran exilio de la banda, causado por el dictador de Roger Waters. Nos referimos al genial tecladista de Richard Wright, genio y figura de la banda, sobre todo en la época de El lado oscuro de la luna y Ojalá estuvieras aquí.
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El 14 de agosto de 1982 se estrena el film Pink Floyd La Muralla. El personaje central es Pink, una estrella de rock que medita y reflexiona el devenir de su vida a medida en que suenan las exitosas canciones del disco. El actor es Bob Geldof, un cantante irlandés propulsor de los conciertos Live Aid, concierto benéfico que combate la hambruna en África. El actor fue el gran responsable para que Pink Floyd, con Roger Waters, volviera al escenario en el Live Aid efectuado en el año 2005. Finalizamos el presente capítulo del programa Tiempo de Pink Floyd, denominado Los Ladrillos Restantes. El presente programa es un homenaje a un ícono y reconocido cantante vagabundo de la ciudad de Linares, homenajeado por el alcalde de aquella ciudad en el día de su deceso. Nos referimos a Manuel Ortiz, conocido popularmente como Pink Floyd Linares. Programación y edición por Lester Boisier y Hugo Valenzuela. Producción y conducción por Juan Alejandro Fuentes. Historia basada en el libro Desde el interior de Pink Floyd, mi historia personal, escrita por el baterista de la banda Nick Mason. Hasta siempre, amigos, auditores de Radio Oceanía. 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

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Bienvenidos al undécimo capítulo del programa Tiempo de Pink Floyd, denominado Los Ladrillos Restantes. En el día de hoy repasaremos la segunda parte de la majestuosa obra conceptual de Pink Floyd. Nos referimos a La Muralla, la obra rock que desclasifica los miedos, complejos y traumas del segundo gran genio de Pink Floyd, Roger Waters, además solidarizando con toda vinculación afectiva de Syd Barrett. Roger Waters es el músico paterno de La Muralla, tornándose en un personaje cerebral y analítico. Según el baterista de Pink Floyd, Nick Mason, su carácter fuerte y arisco es heredado de su madre Mary, estricta maestra de escuela, y su padre Eric Waters, oficial del 8º Batallón de Fusileros Reales, muerto en la Segunda Guerra Mundial. 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
0: 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En 1980, la banda realizó un tour para promocionar el disco La Muralla. Los costos de los shows en vivo eran altísimos, debido al gran despliegue de elementos extramusicales, como una portentosa muralla que se despliega y derrumba a medida que avanza el show. Además, enormes figuras inflables, entre ellas un profesor con un amenazante puntero y el infaltable cerdo inflable, fuegos artificiales e imágenes multimedia. Por ende, los conciertos solo se efectuó en Alemania, Estados Unidos e Inglaterra. En 1981 prolongaron los conciertos en vivo de La Muralla, debido a que el director de cine Alan Parker comenzó la etapa de rodaje de la película Pink Floyd, La Muralla, que en un principio consistiría en imágenes de los conciertos en vivo. El estado paranoico de Waters instó al genio a construir un muro físico entre el público y la banda. El guitarrista de la banda, David Gilmour, no aceptó tocar y cantar detrás de un muro y arriesgó su integridad física situándose en lo alto de la muralla para ser vista por el público. A esas alturas, Roger Waters se convirtió prácticamente en la segunda parte de Syd Barrett.

0: Mientras Pink Floyd, La Muralla, era éxito mundial en el cine, surge la interrogante. ¿Qué pasa con Syd Barrett, aquel joven turbulento y excéntrico líder de Pink Floyd, exiliado de la banda hace 15 años atrás? Su estado de esquizofrenia se conoce, pero su paradero no. Esto aumenta su condición de leyenda. Dos periodistas franceses lo descubren en casa de su madre, en los suburbios de Cambridge. Lo describen como una persona prematuramente envejecida y poco lúcida en sus declaraciones. El guitarrista de la banda, David Gilmour, envió una nota a la revista que publicó la mencionada entrevista. Pide que no publiquen más una nota sobre su persona. Syd Barrett es una triste historia en que debe terminar. A esas alturas se produce el segundo gran exilio de la banda, causado por el dictador de Roger Waters. Nos referimos al genial tecladista de Richard Wright, genio y figura de la banda, sobre todo en la época de El lado oscuro de la luna y Ojalá estuvieras aquí.
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El 14 de agosto de 1982 se estrena el film Pink Floyd La Muralla. El personaje central es Pink, una estrella de rock que medita y reflexiona el devenir de su vida a medida en que suenan las exitosas canciones del disco. El actor es Bob Geldof, un cantante irlandés propulsor de los conciertos Live Aid, concierto benéfico que combate la hambruna en África. El actor fue el gran responsable para que Pink Floyd, con Roger Waters, volviera al escenario en el Live Aid efectuado en el año 2005. Finalizamos el presente capítulo del programa Tiempo de Pink Floyd, denominado Los Ladrillos Restantes. El presente programa es un homenaje a un ícono y reconocido cantante vagabundo de la ciudad de Linares, homenajeado por el alcalde de aquella ciudad en el día de su deceso. Nos referimos a Manuel Ortiz, conocido popularmente como Pink Floyd Linares. Programación y edición por Lester Boissier y Hugo Valenzuela. Producción y conducción por Juan Alejandro Fuentes. Historia basada en el libro Desde el interior de Pink Floyd, mi historia personal, escrita por el baterista de la banda Nick Mason. Hasta siempre, amigos, auditores de Radio Oceanía. 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

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Bienvenidos al undécimo capítulo del programa Tiempo de Pink Floyd, denominado Los Ladrillos Restantes. En el día de hoy repasaremos la segunda parte de la majestuosa obra conceptual de Pink Floyd. Nos referimos a La Muralla, la ópera rock que desclasifica los miedos, complejos y traumas del segundo gran genio de Pink Floyd, Roger Waters, además solidarizando con toda vinculación afectiva de Syd Barrett. Roger Waters es el músico paterno de La Muralla, tornándose en un personaje cerebral y analítico. Según el baterista de Pink Floyd, Nick Mason, su carácter fuerte y arisco es heredado de su madre Mary, estricta maestra de escuela, y su padre Eric Waters, oficial del 8º Batallón de Fusileros Reales, muerto en la Segunda Guerra Mundial. 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

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En 1980, la banda realizó un tour para promocionar el disco La Muralla. Los costos de los shows en vivo eran altísimos, debido al gran despliegue de elementos extramusicales, como una portentosa muralla que se despliega y derrumba a medida que avanza el show. Además, enormes figuras inflables, entre ellas un profesor con un amenazante puntero y el infaltable cerdo inflable, fuegos artificiales e imágenes multimedia. Por ende, los conciertos solo se efectuó en Alemania, Estados Unidos e Inglaterra. En 1981 prolongaron los conciertos en vivo de La Muralla, debido a que el director de cine Alan Parker comenzó la etapa de rodaje de la película Pink Floyd, La Muralla, que en un principio consistiría en imágenes de los conciertos en vivo. El estado paranoico de Waters instó al genio a construir un muro físico entre el público y la banda. El guitarrista de la banda, David Gilmour, no aceptó tocar y cantar detrás de un muro y arriesgó su integridad física situándose en lo alto de la muralla para ser vista por el público. A esas alturas, Roger Waters se convirtió prácticamente en la segunda parte de Syd Barrett.

ますよ。

0: Mientras Pink Floyd, La Muralla, era éxito mundial en el cine, surge la interrogante. ¿Qué pasa con Syd Barrett, aquel joven turbulento y excéntrico líder de Pink Floyd, exiliado de la banda hace 15 años atrás? Su estado de esquizofrenia se conoce, pero su paradero no. Esto aumenta su condición de leyenda. Dos periodistas franceses lo descubren en casa de su madre, en los suburbios de Cambridge. Lo describen como una persona prematuramente envejecida y poco lúcida en sus declaraciones. El guitarrista de la banda, David Gilmour, envió una nota a la revista que publicó la mencionada entrevista. Pide que no publiquen más una nota sobre su persona. Syd Barrett es una triste historia en que debe terminar. A esas alturas se produce el segundo gran exilio de la banda, causado por el dictador de Roger Waters. Nos referimos al genial tecladista de Richard Wright, genio y figura de la banda, sobre todo en la época de El lado oscuro de la luna y Ojalá estuvieras aquí.
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El 14 de agosto de 1982 se estrena el film Pink Floyd La Muralla. El personaje central es Pink, una estrella de rock que medita y reflexiona el devenir de su vida a medida en que suenan las exitosas canciones del disco. El actor es Bob Geldof, un cantante irlandés propulsor de los conciertos Live Aid, concierto benéfico que combate la hambruna en África. El actor fue el gran responsable para que Pink Floyd, con Roger Waters, volviera al escenario en el Live Aid efectuado en el año 2005. Finalizamos el presente capítulo del programa Tiempo de Pink Floyd, denominado Los Ladrillos Restantes. El presente programa es un homenaje a un ícono y reconocido cantante vagabundo de la ciudad de Linares, homenajeado por el alcalde de aquella ciudad en el día de su deceso. Nos referimos a Manuel Ortiz, conocido popularmente como Pink Floyd Linares. Programación y edición por Lester Boissier y Hugo Valenzuela. Producción y conducción por Juan Alejandro Fuentes. Historia basada en el libro Desde el interior de Pink Floyd, mi historia personal, escrita por el baterista de la banda Nick Mason. Hasta siempre, amigos, auditores de Radio Oceanía. 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

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Bienvenidos al undécimo capítulo del programa Tiempo de Pink Floyd, denominado Los Ladrillos Restantes. En el día de hoy repasaremos la segunda parte de la majestuosa obra conceptual de Pink Floyd. Nos referimos a La Muralla, la obra rock que desclasifica los miedos, complejos y traumas del segundo gran genio de Pink Floyd, Roger Waters, además solidarizando con toda vinculación afectiva de Syd Barrett. Roger Waters es el músico paterno de La Muralla, tornándose en un personaje cerebral.

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1: En 1980, la banda realizó un tour para promocionar el disco La Muralla. Los costos de los shows en vivo eran altísimos, debido al gran despliegue de elementos extramusicales, como una portentosa muralla que se despliega y derrumba a medida que avanza el show. Además, enormes figuras inflables, entre ellas un profesor con un amenazante puntero y el infaltable cerdo inflable, fuegos artificiales e imágenes multimedia. Por ende, los conciertos solo se efectuó en Alemania, Estados Unidos e Inglaterra. En 1981 prolongaron los conciertos en vivo de La Muralla, debido a que el director de cine Alan Parker comenzó la etapa de rodaje de la película Pink Floyd, La Muralla, que en un principio consistiría en imágenes de los conciertos en vivo. El estado paranoico de Waters instó al genio a construir un muro físico entre el público y la banda. El guitarrista de la banda, David Gilmour, no aceptó tocar y cantar detrás de un muro y arriesgó su integridad física situándose en lo alto de la muralla para ser vista por el público. A esas alturas, Roger Waters se convirtió prácticamente en la segunda parte de Syd Barrett.

ますよね。

0: Mientras Pink Floyd, La Muralla, era éxito mundial en el cine, surge la interrogante. ¿Qué pasa con Syd Barrett, aquel joven turbulento y excéntrico líder de Pink Floyd, exiliado de la banda hace 15 años atrás? Su estado de esquizofrenia se conoce, pero su paradero no. Esto aumenta su condición de leyenda. Dos periodistas franceses lo descubren en casa de su madre, en los suburbios de Cambridge. Lo describen como una persona prematuramente envejecida y poco lúcida en sus declaraciones. El guitarrista de la banda, David Gilmour, envió una nota a la revista que publicó la mencionada entrevista. Pide que no publiquen más una nota sobre su persona. Syd Barrett es una triste historia en que debe terminar. A esas alturas se produce el segundo gran exilio de la banda, causado por el dictador de Roger Waters. Nos referimos al genial tecladista de Richard Wright, genio y figura de la banda, sobre todo en la época de El lado oscuro de la luna y Ojalá estuvieras aquí.
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El 14 de agosto de 1982 se estrena el film Pink Floyd La Muralla. El personaje central es Pink, una estrella de rock que medita y reflexiona el devenir de su vida a medida en que suenan las exitosas canciones del disco. El actor es Bob Geldof, un cantante irlandés propulsor de los conciertos Live Aid, concierto benéfico que combate la hambruna en África. El actor fue el gran responsable para que Pink Floyd con Roger Waters volviera al escenario en el Live Aid efectuado en el año 2005. Finalizamos el presente capítulo del programa Tiempo de Pink Floyd, denominado Los Ladrillos Restantes. El presente programa es un homenaje a un ícono y reconocido cantante vagabundo de la ciudad de Linares, homenajeado por el alcalde de aquella ciudad en el día de su deceso. Nos referimos a Manuel Ortiz, conocido popularmente como Pink Floyd Linares. Programación y edición por Lester Boisier y Hugo Valenzuela. Producción y conducción por Juan Alejandro Fuentes. Historia basada en el libro Desde el interior de Pink Floyd, mi historia personal, escrita por el baterista de la banda Nick Mason. Hasta siempre, amigos, auditores de Radio Oceanía. 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

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Bienvenidos al undécimo capítulo del programa Tiempo de Pink Floyd, denominado Los Ladrillos Restantes. En el día de hoy repasaremos la segunda parte de la majestuosa obra conceptual de Pink Floyd. Nos referimos a La Muralla, la obra rock que desclasifica los miedos, complejos y traumas del segundo gran genio de Pink Floyd, Roger Waters, además solidarizando con toda vinculación afectiva de Syd Barrett. Roger Waters es el músico paterno de La Muralla, tornándose en un personaje cerebral y analítico. Según el baterista de Pink Floyd, Nick Mason, su carácter fuerte y arisco es heredado de su madre Mary, estricta maestra de escuela, y su padre Eric Waters, oficial del 8º Batallón de Fusileros Reales, muerto en la Segunda Guerra Mundial. 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

1980, la banda realizó un tour para promocionar el disco La Muralla. Los costos de los shows en vivo eran altísimos, debido al gran despliegue de elementos extramusicales, como una portentosa muralla que se despliega y derrumba a medida que avanza el show. Además, enormes figuras inflables, entre ellas un profesor con un amenazante puntero y el infaltable cerdo inflable, fuegos artificiales e imágenes multimedia. Por ende, los conciertos solo se efectuó en Alemania, Estados Unidos e Inglaterra. En 1981 prolongaron los conciertos en vivo de La Muralla, debido a que el director de cine Alan Parker comenzó la etapa de rodaje de la película Pink Floyd, La Muralla, que en un principio consistiría en imágenes de los conciertos en vivo. El estado paranoico de Waters instó al genio a construir un muro físico entre el público y la banda. El guitarrista de la banda, David Gilmour, no aceptó tocar y cantar detrás de un muro y arriesgó su integridad física situándose en lo alto de la muralla para ser vista por el público. A esas alturas, Roger Waters se convirtió prácticamente en la segunda parte de Syd Barrett.

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0: Mientras Pink Floyd, La Muralla, era éxito mundial en el cine, surge la interrogante. ¿Qué pasa con Syd Barrett, aquel joven turbulento y excéntrico líder de Pink Floyd, exiliado de la banda hace 15 años atrás? Su estado de esquizofrenia se conoce, pero su paradero no. Esto aumenta su condición de leyenda. Dos periodistas franceses lo descubren en casa de su madre, en los suburbios de Cambridge. Lo describen como una persona prematuramente envejecida y poco lúcida en sus declaraciones. El guitarrista de la banda, David Gilmour, envió una nota a la revista que publicó la mencionada entrevista. Pide que no publiquen más una nota sobre su persona. Syd Barrett es una triste historia en que debe terminar. A esas alturas se produce el segundo gran exilio de la banda, causado por el dictador de Roger Waters. Nos referimos al genial tecladista de Richard Wright, genio y figura de la banda, sobre todo en la época de El lado oscuro de la luna y Ojalá estuvieras aquí.
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El 14 de agosto de 1982 se estrena el film Pink Floyd La Muralla. El personaje central es Pink, una estrella de rock que medita y reflexiona el devenir de su vida a medida en que suenan las exitosas canciones del disco. El actor es Bob Geldof, un cantante irlandés propulsor de los conciertos Live Aid, concierto benéfico que combate la hambruna en África. El actor fue el gran responsable para que Pink Floyd, con Roger Waters, volviera al escenario en el Live Aid efectuado en el año 2005. Finalizamos el presente capítulo del programa Tiempo de Pink Floyd, denominado Los Ladrillos Restantes. El presente programa es un homenaje a un ícono y reconocido cantante vagabundo de la ciudad de Linares, homenajeado por el alcalde de aquella ciudad en el día de su deceso. Nos referimos a Manuel Ortiz, conocido popularmente como Pink Floyd Linares. Programación y edición por Lester Boisier y Hugo Valenzuela. Producción y conducción por Juan Alejandro Fuentes. Historia basada en el libro Desde el interior de Pink Floyd, mi historia personal, escrita por el baterista de la banda Nick Mason. Hasta siempre, amigos, auditores de Radio Oceanía. 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
1: Una breve pausa, luego regresamos.
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11: 7 horas
8: y 15 minutos.

0: el programa que estamos entregando en estos instantes para usted que se encuentra ya en nuestra sintonía. Algunos recién se están levantando y vamos con la música.
1: 7 horas
2: con 19 minutos.

0: siempre la compañía de la programación que le ofrecemos con cariño y con amistad, y sobre todo en este mes. Vamos a los acontecimientos ocurridos en un día como hoy. En 1621, los Países Bajos fundan la Compañía Neerlandesa de las Indias Occidentales. En Roma, el Papa Alejandro VII, en 1658, nombra vicario apostólico a Francisco de Laval en Nueva Francia, actual Canadá. En la ciudad de Panamá, el obispo panameño Francisco Javier de Luna, Victoria, en 1749, dona 6.000 pesos para impulsar la fundación de la Universidad de San Francisco Javier. En 1763, en virtud del Tratado de París, los británicos vuelven a ocupar la isla de Menorca. En Oceanía, el navegante británico James Cook arriba a Tahití en 1769. En 1821, en algún puerto de Portugal, el rey Juan VI retorna a su patria tras su exilio en Brasil. Y por último, en la provincia de Corrientes, en Argentina, en 1825, se funda la ciudad de Bella Vista. Ahí teníamos lo que aconteció en un día como hoy, ¿eh?, para usted que está con nosotros en esta instancia. Y vamos a continuar con nuestra programación.
1: 7 horas con 24 minutos.

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0: Estamos con nuestros auditores compartiendo este programa Despertando la Mañana y su reloj musical a través de Muy Bien Radio Excelente Oceanía.
1: 7:39.
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0: Bien, tenemos las informaciones en este minuto, en lo internacional. Funcionarios claves responsables de liderar la investigación de Estados Unidos sobre amenazas de enfermedades infecciosas han tenido prohibido hablar directamente con la Organización Mundial de la Salud, lo que en la práctica deja en algunos de ellos fuera de las discusiones globales sobre brotes de virus, según documentos y varias fuentes que hablaron con CNN. El gobierno de Trump emitió la orden que impide que personas del Instituto Nacional de Alergias y Enfermedades Infecciosas, por su momento, no comuniquen nada con la OMS. En lo nacional, la concreción de un proyecto de mamografía móvil para la provincia de Palena, avances administrativos para el futuro hospital de Huaylahue y la continuidad del financiamiento del programa de visitas domiciliarias fueron parte de los temas abordados durante una reunión sostenida en Santiago entre la alcaldesa Cristina Espinosa Ojeda y el subsecretario de Redes Asistenciales, Julio Montt. Uno de los principales anuncios fue la implementación de una mamografía móvil que beneficiará directamente a mujeres de Huaylahue y Cochamó y distintos sectores de la provincia de Palena, permitiendo acercar exámenes preventivos y facilitar la detección temprana del cáncer de mama. En la instancia también se revisó el estado administrativo.

0: administrativo del futuro hospital de Guaylahue, donde el subsecretario comprometió que la totalidad de los módulos estará habilitada durante diciembre de este año, lo que representa un avance importante para fortalecer la red asistencial comunal.
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0: Una sentida necesidad de 140 familias del sector Río Norte de Concepción logró una acogida concreta a través del compromiso de autoridades para financiar proyectos de reposición de instalaciones sanitarias para sus departamentos, lo que presentan graves problemas de filtraciones hace más de 3 años. Esta situación, registrada en el conjunto habitacional CNT Lo Méndez, generó en la mayoría de los edificios condiciones insalubres provocadas por la humedad, daños en pisos, paredes y muros, además de constantes inundaciones, a lo cual se suman millonarias cuentas de agua potable. A través del proyecto municipal y el financiamiento por más de 900 millones de pesos comprometidos por el ministro en terreno, se dará solución definitiva a los actuales problemas de habilidades y habitabilidades de este condominio social compuesto por 7 torres. La Dirección General de Concesiones del Ministerio de Obras Públicas publicó en el Diario Oficial el jueves 14 de mayo el llamado a licitación para la concesión del proyecto Nuevo Establecimiento Penitenciario de Calama, iniciativa que contempla un presupuesto oficial estimado de 8.690.107 unidades de fomento. Monto no incluye el IVA. La propuesta arquitectónica contempla una superficie total aproximada de 71.858 metros cuadrados con una capacidad de 1.850 personas privadas de libertad. El seremi de Obras Públicas de Antofagasta, José Fuentes Yanquileo, señaló que este proyecto representa una señal concreta del compromiso del gobierno con fortalecer la seguridad pública y modernizar la infraestructura penitenciaria de la región. 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
2: 7 horas
3: con 43 minutos.

0: Mientras despierta, le mencionaremos que siempre estamos a esta hora de la mañana proporcionándoles estos minutos que son primordiales para usted. Y no olvidando, indudablemente, la hora.
1: 7 horas
2: con 46 minutos.

0: ¡Nos vamos! Llegó la hora de decir adiós. Gracias por habernos acompañado en esta instancia, desde las 6:30 aproximadamente hasta esta instancia. Agradecidos por la sintonía. ¿Qué les habla? Félix Armando Núñez Arias. Le dice que no se cambie de sintonía. Tenemos mucho que entregar en cuanto a la programación para hoy. Claro que sí. Pórtense bien y nos vamos con la última canción.
1: 7 horas
2: y 50 minutos.

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14: Hola, hola, hola, muy buen lunes, estimados amigos, estimadas amigas. Hola, hola, ¿qué se cuenta? ¿Cómo han estado? ¿Cómo estuvo ese fin de semana? ¿Cómo están? ¿Cómo han amanecido en este día lunes 8 de junio? ¿Qué tal? ¿Qué se cuenta? Siendo exactamente las 8 de la mañana con 2 minutos, comienza un nuevo capítulo de tu programa Buen Día Oceanía. Comenzando una nueva semana, la segunda semana de este mes de junio, el sexto mes del año. ¿Qué tal? ¿Qué tal? Esperando que tengan un muy buen día, un muy buen día lunes, un excelente inicio de semana, que su fin de semana haya sido muy bueno. Comenzamos este nuevo capítulo de Buen Día Oceanía, con harto ánimo, con la mejor buena onda, la mejor entretención, para que tengan un lindo, agradable, simpático día. porque si tienen un muy buen día es la base para tener... No, al revés, si tienen una excelente mañana es la base para tener un muy buen día. Así que les deseamos todo lo mejor desde la Oceanía 93.7 y comenzamos con harto ritmo, con energía, con buena onda. Mi nombre es Víctor y estaré junto a ustedes hasta las 10 de la mañana.

dólar, dólar, dólar, dólar, dólar. Ahí estaba ese dólar, dólar, dólar, dólar con Mr. Sparrow. Comenzando con ritmo, con energía este capítulo de Buen Día Oceanía. Dólar, dólar, dólar. Eso es lo que quisiéramos tener. Dólares, muchos dólares, millones de dólares. No, yo me conformo con unos cuantos pesitos nomás para estar bien. ¿Para qué? ¿Para qué tantos millones, millones? ¿Unos cuantos trillones? Ahí sí que te creo. No. Son las 8 de la mañana con 8 minutos. 8 de la mañana con 8 minutos. Comenzando este capítulo de Buen Día Oceanía. En esta edición de día lunes, lunes, lunes. 8 de junio. Esperando que se encuentren bien. Muy bien. Excelentemente bien. Perfectamente bien. Inmensa. Inconmensurablemente bien. Tenemos harta energía en este día lunes, hoy día cuando estamos celebrando a nuestros amigos que llevan por nombre Armando. Armando, ¿qué tal Armando? ¿Cómo estás Armando? Que tengas un lindo, excelente día tu amigo Armando. ¿Hay alguna Armando por ahí? ¿Sí? ¿Está Armando mesa tal vez? ¿Está Armando silla? ¿Armando una casa? Ya, ya. Que lo echen, que fume el chiste, ya. Saludos para todos los Armandos. ¿Hay algún Armando? ¿Sí? Felicidades para los Armandos y para todos los cumpleañeros y cumpleañeras de la jornada. Así que tengan también un lindo, lindo día todos y todas quienes están cumpliendo años hoy día. Gracias por la preferencia, por escucharnos, por estar ahí un día más. Hoy es lunes. ¿En serio es lunes? Oh, es lunes. No tenía idea. Sí, hoy es lunes. Y recuerden, como todos los lunes, tenemos... ¿qué tenemos? La primera persona que escriba a nuestro WhatsApp al 999-65-15-16, 999-65-15-16, la primera persona que escriba, el primer mensaje que llegue, le voy a regalar dos canciones. Todos los lunes es esto. Así que el primer mensaje que llegue pidiendo sus dos canciones, hola, me llamo Juanito de Los Palotes, no sé, estoy escuchando en el planeta Marte y me gustaría escuchar estas dos canciones. A la primera persona que escriba el primer mensaje que llegue, le voy a regalar dos canciones, esto pasadita la tanda de las 9 de la mañana. Así que ya lo saben, comiencen desde ahora ya a mandar sus mensajes al 999-65-15-16. El primer mensaje que llegue, la primera persona que escriban, le voy a regalar dos canciones. Dos canciones, obviamente, a su gusto, las dos canciones que pida van a estar sonando. Así que eso, escriban ahora al tiro ya. O si quieren, manden su mensajito de voz, lo que ustedes deseen. 999-65-15-16, el WhatsApp de Buen Día Oceanía. Seguimos, seguimos, seguimos, claro que sí, con el Ride del Papa, Michael Jackson.

Ahí estaba el único, el auténtico, el verdadero rey del pop, Michael Jackson. No hay otro, ¿no? Otros que dicen que se consideran reyes del pop, no son nada. No, el único, el verdadero, ahí estaba Michael Jackson. Él va a ser el único y va a seguir siendo el verdadero rey del pop. No, que no vengan aquí con que ahora el nuevo rey del pop. No, nada que ver, chao, fuera, no existe, no. Michael Jackson, ahí estaba. El verdadero, el único rey del pop. Sí, sí. Incomparable, no. No tiene comparación Michael Jackson. No van a estar comparando Michael Jackson con, no sé, con cualquier cosa. No, ya. Fuera. Ya. Michael Jackson, estamos hablando con Beat It. Cuando son las 8 de la mañana con 15 minutos. 8 de la mañana con 15 minutos. Buen día, Oceanía. Queremos que tengas harto ánimo. Harta buena onda. En este día lunes, este gris, este húmedo. Este frío día lunes que tenemos por acá, por Talcahuano, por la octava región. ¿Quieres saber cómo va a estar el tiempo hoy día? Ya está. Te cuento que... ¿Qué te cuento? No tengo la menor idea. Acá está. Ya. Tenemos 8 grados en estos momentos. 8 grados en estos momentos. Hay bastante neblina. Y ustedes saben que me gusta la niebla. Cuando venía desde Concepción hacia tomar el biotren ahí en la estación de Concepción, estaba bonita la niebla. La estación de Concepción también estaba como como un velo cayendo sobre la estación. Estaba bonita la estación del biotren, rodeada de niebla, y todos los típicos personajes, ¿no? que están ahí en la estación del biotren todos los días esperando el tren. Ahí estaban los típicos personajes con los que me encuentro siempre, y algunos personajes nuevos que aparecieron. Está buena la historia, sí. Ahí estaban, saludos para todos aquellos personajes con los que me encuentro siempre ahí en la estación del biotren. Me caen bien todos, son buenos, me caen bien. Ya, entonces, ¿a dónde iba? Que estaba dando el tiempo, claro que sí, ya. Entonces dije que tenemos 8 grados en estos momentos, algo de neblina y cielos cubiertos. Y se espera que esté así, cielos cubiertos durante toda la jornada. Se espera una temperatura máxima de 12 grados tan solo para hoy día. Así es, 12 grados solamente para hoy día. Un poquito de viento que podría llegar hasta los 19 kilómetros por hora, pero nada más. Lluvia no se ve por hoy día, solamente cielos cubiertos. Así estaría, al menos por aquí, por Talcahuano, el día de hoy, lunes 8. Comencemos el recorrido. ¿Por dónde vamos a comenzar? Por San Pedro de la Paz. Ya, comencemos por San Pedro de la Paz. ¿Qué tal? ¿Cómo están, estimados amigos de San Pedro de la Paz? En Lomas Coloradas, donde hay 7 grados en estos momentos. También algo de neblina y se espera un cielo cubierto durante toda la jornada. Temperatura máxima de tan solo 11 graditos. Desde San Pedro nos pegamos el recorrido hasta Penco, Lirquén. Tomé, Tichato, ¿qué tal? Hola, hola, ¿cómo están por allá? ¿Qué se cuenta? 4 grados en estos momentos, 4 grados solamente. Algo de neblina también, y se espera un cielo con nubosidad parcial durante la mañana, para luego variar a cielos cubiertos. Habrá algo de solcito, un cielo con nubosidad parcial, temperatura máxima probable estimada de tan solo 11 grados por allá por el norte, un poco más al norte. Penco, Lirquén, Tomé, Dichato, ¿qué tal? Así estaría hoy día, nubosidad parcial variando a cubierto, 11 grados de temperatura máxima. Seguimos el recorrido, andamos todos desordenados hoy día. Desde por allá, de ese sector, nos vamos a pegar el salto hasta Santa Juana. ¿Qué tal? ¿Cómo están, estimados amigos, amigas de Santa Juana? Donde hay 5 grados en estos momentos, cielos con nubosidad parcial, ya variando a cubierto por la tarde. Se espera un lindo día, van a ver algunos rayitos de sol con una temperatura máxima probable estimada de 15 grados por allá por Santa Juana. ¿Qué me dicen ustedes? El lindo día por allá por Santa Juana. Seguimos el recorrido, ¿por dónde? Todos desordenados hoy día, nos vamos hasta Chiguayante. ¿Qué tal? ¿Cómo están, estimados amigos, amigas de Chiguayante, de la Tierra Bella, donde hay 4 grados en estos momentos? Van pasando una sirena, bomberos, ¿algo está pasando? Sí, van pasando bomberos. ¿Lo escucharon? Sí. Van pasando bomberos. Bien. Bueno, alguna emergencia por ahí. Si alguien me informa, ¿alguien sabe qué está pasando por ahí? ¿Dónde están los periodistas de Oceanía? Ya. Bueno, entonces, ¿a dónde estaba? En Chiguayante. En Chiguayante, donde hay 4 grados en estos momentos.
algo de neblina. Y también se espera cielo con nubosidad parcial, variando a cubierto, temperatura máxima de 11 grados. Desde Chiguayante nos vamos hasta Coronel. Lota, ¿qué tal? ¿Cómo están? 6 grados en estos momentos, cielos con nubosidad parcial, variando a cubierto en la tarde. También van a haber algunos claritos de sol, temperatura máxima probable estimada de 11 grados por allá. Seguimos el recorrido en la República Independiente de Hualqui. Hola, hola, Hualqui, 4 grados en estos momentos, algo de neblina, cielos con nubosidad parcial, variando a cubierto en la tarde, temperatura máxima probable estimada de 12 grados por la República Independiente de Hualqui. Y finalizamos en Hualpén, Concepción. ¿Qué tal? ¿Cómo están? Donde hay 5 grados en estos momentos, cielos con nubosidad parcial, variando a cubierto también en la tarde, 11 grados tan solo de temperatura máxima. Así se espera hoy día el Gran Concepción, algo de nubecitas, algo de solcito también, algo de nubosidad parcial, temperaturas que no subirán más allá de los 13, 14 grados. El tiempo por acá, por el Gran Concepción, que me dicen ustedes, así estaría. Ya son las 8:21, buen día, Oceanía, ustedes son mi obsesión, sí, yo no puedo vivir sin ustedes, mi obsesión, buen día, Oceanía, esa es mi obsesión.

obsesión. Ahí estaba esa obsesión de Miguel Mateos. Cuando son exactamente las 8 de la mañana con 25 minutos. 8 de la mañana con 25 minutos de este día, lunes 8 de junio, comenzando una nueva semana. Espero de verdad que sea un lindo día y una mejor semana. Que les vaya muy, muy bien en todo lo que hagan. En sus emprendimientos, su trabajo, sus estudios, sus quehaceres, todo lo que tengan que hacer. Nuestros medios de contacto, 41-32-15-600, teléfono fijo, 41-32-15-600, correo electrónico, oceaniatalcahuano@gmail.com, y nuestro WhatsApp, 999-65-15-16, y ya tenemos ganador. ¡Sí! ¡Sí! Tenemos a la primera persona que nos escribió a nuestro WhatsApp al 999-65-15-16, y él ya pidió sus dos canciones. Sí. Así que en un ratito más, pasadita la tanda de las 9 de la mañana, van a estar sonando las dos canciones que pidió nuestro estimado amigo Rodrigo Vallejos. Saludos para mi estimado amigo Rodrigo Vallejos. Gracias por escuchar Oceanía 93.7 y tu programa. Buen día, Oceanía. Pasaditas a las 9 de la mañana, sí, una vez que termine la tanda de las 9, ahí estarán sonando las dos canciones que pidió nuestro amigo, ¿sí? Gracias por escribir, por escuchar. Tú también puedes llamar, escribir, mandar un mensaje de voz si quieres saludar a alguien, pedir alguna canción, publicar tus anuncios de compra, venta, arriendo, lo que tú necesites. Ya, y cállate, porque ahora hay que seguir escuchando música y eso es lo que quiere todo el mundo. Ya, cállate, estoy hablando mucho. Ya, nos quedamos con sonido penquista, sonido chileno, sonido nacional. Esto es Niño Cohete, Pájaros Rotos.

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Los australianos Men at Work estaban ahí con ese Down Under cuando son las 8 de la mañana con 40 minutos. 8 de la mañana, 40 minutos, 20 minutos. Faltan ya para las 9 de la mañana de este día lunes. Día lunes, lunes que poco a poco se está despejando, se está yendo la neblina. Sí se ve un sol medio tenue, medio... como que tiene de flojera de alumbrar, de trabajar. Ay, es lunes, hoy día no quiero trabajar, dice el sol, ¿no? Porque otra vez, con la misma flojera que amanece uno a veces, cuando te tienes que levantar en la mañana, y dices, oh, otra vez es lunes, otra vez hay que ir. Pero igual hay que tener harto buen ánimo, harta buena onda, y para eso estamos nosotros. Somos Buen Día Oceanía. ¿Qué corresponde ahora? Leer titulares, como siempre. Vamos a leer algunos titulares.

titulares, como siempre, entregados por soyconcepcion.cl. Cuando la página se digne a abrir, vamos a leer titulares. Cuando usted diga, nomás. No, si tenemos todo el tiempo del mundo, ya tenemos hasta las 10 de la mañana para esperar a que abra, se cargue la página. Ya listo, no, sí, claro. Entonces, como te contaba, entonces el otro día me estaba tomando un cafecito con unos amigos y de repente, ya, por fin se dignó. ¿Qué se imagina usted? Oiga, ya, listo, ya. Ahora sí, se abrió la página y vamos a leer algunos titulares. Comenzamos con este que dice: gobernador del Biobío tras acuerdo de CAP con Acero ASA. Son buenas noticias para la región. Sergio Yacamán indicó la empresa se ha mantenido muy activa pese a haber suspendido su operación, siguiendo activos en acciones para poder retomar sus actividades. Operativos antidrogas en el Biobío permiten incautar más de 14 kilos de marihuana y la detención de una persona. El procedimiento fue realizado por el OS-7 de Carabineros en la Ruta 5 Sur en las cercanías de Cabrero. Contraloría ofició al Servicio de Impuestos Internos por resolución para cobrar IVA a plataformas de apuestas online. Esto por un requerimiento presentado por parlamentarios de oposición que acusan que las plataformas siguen siendo ilegales en Chile y que operan hace años en una zona gris. Habilitan punto de vacunación en Centro Comercial de Concepción. Funcionará durante todo el mes de junio. Biobío superó el 70% de cobertura. Casi 600.000 personas se han inmunizado. El servicio médico legal analizará el cráneo encontrado en Concepción. El trabajador de una empresa de aseo y ornato encontró las osamentas en un punto de reciclaje y alertó a las autoridades. Los scooters eléctricos en San Pedro de la Paz suman más de 7.000 usuarios desde el mes de febrero hasta la fecha. Gendarmería detectó intento de fuga de 13 reos desde el complejo penitenciario del Biobío. Y nos quedamos con este que dicen: incorporan inspectores y camionetas blindadas para patrullajes en Lirquén. Las medidas forman parte del plan de contingencia del municipio solicitado por vecinos a raíz de los robos frecuentes tras los incendios. 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Son las 8:45, 8:45, un cuarto para las 9.

8:48. ¿Cómo va tu mañana, estimado amigo, estimada amiga? 8:48. Arriba el ánimo, arriba el ánimo. ¿Dónde nos estás escuchando en este momento? ¿Estás aquí en Higueras? ¿Estás aquí en algún sector de Talcahuano? ¿Estás en Concepción? ¿Estás en Penco? ¿Estás en Lirquén? ¿Estás en Chiguayante? ¿Estás en la República Independiente de Hualqui? ¿Dónde nos estás escuchando? Si tú quieres comunicarte con nosotros, está nuestro WhatsApp, el 999-65-15-16. 999-65-15-16. Nuestro teléfono fijo, el 41-32-15-600, o nuestro correo electrónico, oceaniatalcahuano@gmail.com. Medios de comunicación para que tú entres en contacto con nosotros. Mira, tenemos un aviso por acá. Nos llamó una auditora para decir que se extravió un gatito aquí en el sector Higueras, en Talcahuano. Se extravió por acá, cerca del hospital Higueras. Mira, presta atención, si tú has visto este gatito perdido, responde al nombre de Teo. Es un gatito pequeñito, todavía tiene siete meses, y es un apoyo emocional fundamental para una persona que tiene depresión y se perdió aproximadamente el sábado 30 de mayo. Este gatito es negro, tiene las patitas y el pechito blanco, tiene un collar rojo. Quien haya visto este pequeño gatito que responde al nombre de Teo, por favor, hacerlo llegar a su dueña. Si alguien lo ha visto, si alguien lo tiene, llamar al siguiente número telefónico, el 985-88-1450. Si alguien ha visto este gatito, repetimos que se perdió un gatito. Yo sé lo que es eso, de verdad lo digo, porque hace bastantes años atrás tuve una gatita, la Colorina. Así se llama, Colorina, porque era de hartos colores, tenía bastante, era como si hubiera estado parchada, así como si alguien hubiera llegado y hubiera colocado hartos parches de colores. Así era esa mi gatita que tenía hace mucho tiempo atrás. Se llamaba Colorina, porque era como que tenía hartos parches de colores. Y sé lo que hace eso, porque se me perdió aquella gatita hace mucho tiempo. Pero bueno, repetimos que se perdió un gatito que responde al nombre de Teo. Tiene su nariz rojita, es negro, tiene las patitas y el pecho blanco, tiene 7 meses. Tiene un collar rojo también y es apoyo emocional para una persona que tiene depresión. Se perdió aquí en el sector Higueras, cerca del hospital Higueras. Por aquí mismo, cerca de la radio, hay varios avisos también pegados en diferentes lugares acerca de este gatito perdido. Si tú lo has visto, si tú tienes noticias de este gatito perdido, llama o escribe al teléfono 985-88-1450. 985-88-1450. Ahí está el aviso de este gatito perdido. Ojalá que aparezca. Si alguien tiene este gatito, si alguien lo ha visto, porque es muy cariñoso, se da con todo el mundo. Pobre gatito. Ojalá que aparezca, ¿sí? Ahí está este aviso. Lo vamos a repetir en un ratito más. Así que ojalá que aparezca este gatito perdido. Qué pena. De verdad lo digo, porque yo sé que se siente perder un gatito. Como lo digo, hace mucho tiempo atrás, años atrás, tuve una gatita, la Colorina. Y era muy divertida la Colorina. La Colorina, se recuerdo que hace muchos años atrás, cuando estaba mi mamá, la Colorina de repente agarró una manía. Había un sillón que estaba cerca de la puerta principal de la casa. Entonces la Colorina de repente agarró la manía de rasguñaba el sillón, lo rasguñaba. Y a mi mamá no le gustaba, obviamente, que rasguñara el sillón. Y la Colorina va y rasguñaba el sillón. La típica que hacen los gatitos de rasguñar todo. Entonces, como a mi mamá no le gustaba, cada vez que la Colorina rasguñaba el sillón, la echaba para afuera. Abría la puerta y la echaba. Después, otra vez, volvía a raspar el sillón y mi mamá la echaba. A la Colorina nunca se le quitó eso, sino que aprendió todo lo contrario.
se colocaba al lado de la puerta y cada vez que quería salir, rajuñaba el sillón. O sea, no, para ella ya no era castigo porque mi mamá le castigaba. Cada vez que rajuñaba el sillón, mi mamá le echaba para afuera. Entonces, seguramente la colorina aprendió todo lo contrario. Anunciaba cuando quería salir. ¿Y cómo lo anunciaba? Rajuñando el sillón. Entonces, ¿qué quedó? No quedó nada más que otra que cambiar el sillón de lado. Entonces, después no tenía dónde rajuñar. Así era la colorina. Bueno. Ay, ay, ay. Cosas de gatos. Son las 8:54. 8:54. Estás en Buen Día, Oceanía.

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Ya, ahora sí estamos de vuelta aquí en Buen Día Oceanía. Sí, esto es Buen Día Oceanía, tu programa que siempre te acompaña de lunes a sábado entre las 8 y las 10 de la mañana. Sí, bueno, ya, estamos de vuelta, hemos volvido. Son las 9 con 9 minutos, y lo que habíamos prometido, estábamos en deuda, sí, estábamos en deuda con nuestro estimado amigo Rodrigo Vallejos. Sí, ustedes saben que todos los días lunes, a la primera persona que escriba a nuestro WhatsApp al 999-6515-16, le regalamos dos canciones, y llegó el momento de pagar aquella deuda. Sí, nuestro amigo Rodrigo Vallejos fue el primero que nos escribió al 999-6515-16 y pidió sus dos canciones. Y aquí están estas dos canciones que él solicitó: Billy Ocean con Caribbean Queen y luego The Cap Band Early in the Morning. Para nuestro estimado amigo Rodrigo Vallejos, aquí están sus canciones solicitadas.

Ahí estaba sonando primero Billy Ocean con esa reina caribeña, Caribbean Queen, y recién estaba sonando The Gap Band con Early in the Morning, temprano en la mañana. Sí, para todos quienes se levantan temprano en la mañana, que tengan un lindo día. Y ahí estaba estas dos canciones solicitadas por nuestro amigo Rodrigo Vallejos. Gracias por escucharnos, gracias por escribir a nuestro WhatsApp, el 999-651516, el WhatsApp de Buen Día Oceanía. Son las 9:19. 9:19 y te cuento que este fin de semana se ha producido una noticia que realmente ha sorprendido a todos los penquistas. Esto ya, de verdad, bueno, no sé si sorprende o no sorprende, pero apareció un letrero de venta que se vende el edificio donde estaba Artistas del Acero. Así es. Y ha generado sorpresa este anuncio de este letrero de venta del edificio de Artistas del Acero. En venta, así dice este anuncio de la empresa de una empresa de asesorías de corretaje inmobiliario que se encuentra ahí en la entrada de lo que era el edificio que por años albergó a la popular clásica corporación cultural Artistas del Acero. Que se extraña, se echa de menos. ¿Por qué te fuiste, Artistas del Acero? ¿Por qué? Esto en medio, además de las noticias de la reactivación de la producción siderúrgica en Huachipato. Este edificio de Artistas del Acero, avaluado en 35.000 UFs, o sea, aproximadamente 1.420 millones de pesos. O sea, si yo tuviera esa plata, yo la compro. Yo compro el edificio de Artistas del Acero y lo reactivo como un centro cultural. Como un centro para desarrollar arte. Hace falta aquí en Concepción. Y bueno, de acuerdo a la página de esta empresa de corretaje, el espacio se describe como un edificio comercial de uso mixto ubicado en Avenida O'Higgins, uno de los ejes de mayor flujo vehicular y peatonal aquí en la capital del Biobío. El mayor detalle es el recinto, que es de 1.250 metros cuadrados distribuidos en primer piso y dos pisos superiores y un subterráneo. Recordemos que ya en octubre del año pasado se anunció el cierre definitivo de Artistas del Acero luego de 67 años de funcionamiento. A pesar de que estaba considerado en la glosa presupuestaria del Ministerio de las Culturas para este 2026, sin embargo, aún así cerró Artistas del Acero. Así que el cierre definitivo del edificio de la Corporación Cultural al alero de la compañía siderúrgica Huachipato quedó en desuso. Lástima. Y es así como ahora aparece este letrero de venta de Artistas del Acero. ¿Quién lo irá a comprar? ¿Qué se irá a hacer ahí? Ojalá que sea algo bueno, algo que llame a la cultura, a las artes, a promover el desarrollo creativo de todas las personas, de los jóvenes, de los niños, que tanto se necesita para que salgan de los vicios, para que salgan de las redes sociales, para que se culturicen y utilicen la imaginación. Así que ahí está en venta el edificio de Artistas del Acero. Ojalá que sí, que sea algo bueno, que quien compre, la compañía que compre, la empresa que compre Artistas del Acero, este edificio, haga algo bueno. No vaya a construir más edificios de departamento, bloque, ya hay mucho, ya hay demasiado, no vaya a colocar no cualquier cosa, no. Que sea algo bueno, que de verdad llame a la cultura, a las artes, a promover el desarrollo creativo. Sí, por favor, lo ruego, lo suplico, lo imploro. Así que ahí está, a la venta, el edificio, el histórico edificio donde estaba Artistas del Acero, porque pucha que se echa de menos Artistas del Acero. Yo insisto, yo estuve ahí, yo pasé por Artistas del Acero, tanto como alumno, como profesor, dando clases, recibiendo instrucción. O sea, estuve en las dos facetas. Y se echa de menos Artistas del Acero. Vuelve algún día, por favor, te lo ruego, te lo suplico, te lo imploro.
Así que eso, ahí está a la venta el edificio de Artistas del Acero y quedó. Insisto, ojalá que se haga algo bueno en ese edificio. ¿Ya? Sí, por favor. 9 de la mañana, 24 minutos. 9 de la mañana, 24 minutos. Seguimos en Buen Día Oceanía.

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¿Dónde andas, muchacho? Por acá estoy. Son las 9 de la mañana con 39 minutos. 9 de la mañana, 39 minutos. 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El tiempo. Sí, vamos a revisar el tiempo para lo que resta de este día y para los siguientes días. ...7 grados tenemos en estos momentos, cielos cubiertos, y así se va a mantener durante toda la jornada. Cielos cubiertos, cubiertos, cubiertos, con una temperatura máxima probable estimada de 12 graditos. Un poquito de viento que llegaría hasta los 20 kilómetros por hora nada más, pero así se mantendría en general durante todo el día. Cielos cubiertos, temperatura máxima probable estimada de 12 grados. Mañana martes, ¿qué pasaría mañana martes? Cielos absolutamente cubiertos y lluvia. Se espera lluvia para mañana. Sí, durante la mañana tendríamos cielos cubiertos y a eso de las 11 de la mañana aproximadamente comenzaría el agüita y se mantendría durante toda la jornada. Sí. Para mañana tenemos entre 80 y 90% de probabilidades de lluvia débil. A partir de las 11 de la mañana aproximadamente mañana tendríamos agüita, la cual se mantendría durante toda la jornada. A prepararse, porque entonces mañana tendríamos agüita. Se viene lluviacita para mañana, cielos cubiertos y lluviacita, viento que podría llegar hasta los 58 kilómetros por hora. A prepararse. Día miércoles, ¿qué pasaría el día miércoles? Estaríamos con una mezcla entre nubes y sol. Estaría con nubosidad parcial, luego algunos claros de sol, luego otra vez nubosidad parcial, y así nos iríamos, entre nubes y sol. Sol y nubes, nubes y sol. Temperatura máxima probable estimada para el día miércoles de 12 graditos. Y día jueves estaría con nubosidad parcial durante toda la jornada. Temperatura máxima probable estimada de 12 grados. Ya. Entonces, a prepararse, porque hoy día solamente nubosidad parcial, variando cubierto, así entre nubes, más nubes que sol, sí, hoy día. Y mañana ya tendríamos agüita. Para mañana, si viene agüita, a prepararse entonces para el día de mañana. Todos a salir abrigados, con sus paragüitas, con sus botitas, si les gusta andar con paraguas. A mí no me gusta andar con paraguas, no me gusta. Pero sí, siempre bien abrigadito, con sus zapatitos bien preparados ahí, para que no se le mojen las patitas. Y así que con sus pantalones, bien y bien con un impermeable, con casaca, con una casaca gorda, una casaca de oso, bien, bien gordita. Así que a prepararse para mañana. Son las 9 con 42 minutos.

Un cuarto para las 10 de la mañana. 9:45. Esto es Buen Día Oceanía. 9:99-65-15-16. 9:99-65-15-16. Nuestro WhatsApp. 41-32-15-600. El teléfono fijo para que tú nos llames, te comuniques con nosotros. Y vamos a repetir el aviso de este gatito perdido. Sí, es que me dio mucha pena, de verdad. Porque sé lo que se siente perder un gatito. Recuerdo a mi colorina. Se extravió un gatito aquí en el sector Higueras, cerca del hospital. Este gatito ya lleva unos cuantos días perdido. Se extravió el día sábado 30 de mayo y es muy importante porque es de apoyo emocional para una persona. Este gatito responde al nombre de Teo. Tiene unos 7 meses y es negrito, tiene sus patitas, el pecho blanco, su naricita rosita. Lleva un collar rojo además. Cualquier información acerca de este gatito extraviado, si alguien lo ha visto, si alguien lo tiene, por favor llamar o escribir al número WhatsApp 985-88-1450. 985-88-1450. Es bien mansito este gatito, se da con cualquier persona, así que por favor, si alguien lo ha visto, si alguien tiene este gatito que responde al nombre de Teo, tiene un collar rojo, es negrito, tiene las patitas y el pecho blanco, es una naricita rosita, así que por favor, hacerlo llegar a sus dueños porque es muy importante, ya que es de apoyo emocional para una persona con depresión. Así que por favor, cualquier noticia, cualquier información acerca de este gatito, llamar o escribir al 985-88-1450. 985-88-1450. Ojalá que aparezca este gatito perdido. Mucha suerte, ojalá que sí, que sea encontrado. 9:47. El título de esta canción no dice absolutamente nada, no significa nada en ningún idioma, es una palabra inventada por el peladito Phil Collins, Susudio, simplemente porque le gustó y porque cuadra con la métrica de la canción. Cuando él la estaba escribiendo, encontraba que faltaba una palabra, pero ninguna palabra venía con la métrica, con el ritmo de la canción, y empezó a tararear hasta que le salió Susudio. ¿Qué significa Susudio? Nada, ni él mismo lo sabe. Susudio no significa absolutamente nada, pero venía con la métrica de la canción. Susudio, esta canción que no significa absolutamente nada.

9:52 y nos vamos por el día de hoy. Nos tenemos que despedir. Sí, se acaba Buen Día Oceanía. Que tengan un lindo, lindo día de verdad, que les vaya muy, muy bien. Recuerden que va a estar nublado durante todo el día, así es, cubierto, cubierto, cubierto. Para mañana se viene agüita, así que hay que estar preparado, ¿ya? Ok. Mi nombre es Víctor y nos estaremos encontrando mañana martes, siempre a las 8 de la mañana, aquí en Oceanía 93.7, con otro buenísimo capítulo de tu programa. Buen día, Oceanía. Nos encontramos. Excelente jornada para todos. Chau, chau, chau, chau.

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8: El día de hoy es un día lunes de 0 a 100. Vamos adelante, queridos oyentes, vamos a motivarnos. Estamos iniciando la semana y lo hacemos con el pecho erguido, con los pies bien puestos sobre la tierra y vamos a romper esas cadenas que nos atan de manos y de pies. Si hay problemas, si hay dolencias, si hay enfermedades, vamos juntos a buscar la solución. Soluciones hay para todo. Pero a veces, querido oyente, nos estamos ahogando en un vaso de agua, cuando la solución está ahí, a la vuelta de la esquina. Pero no hacemos nada. Nos quedamos esperando que todo nos llegue del cielo y ahí nos vamos a quedar esperando como aquel camarón que se lo va llevando la corriente. Por eso, tome hoy una decisión, haga una acción, haga un cambio. Si usted quiere mejorar la salud, haga algo. Si usted quiere estar bien con su pareja, haga algo. Si usted quiere tener un buen empleo, vaya, toque puertas, que se las van a abrir. Si usted quiere mejorar su negocio, haga algo, querido oyente. Movernos es importante. Tomar decisiones y hacer acciones. No hay que quedarnos mirando Netflix o tal vez jugando en el teléfono, mirando TikTok, porque ahí se nos pasa el tiempo. Y el tiempo perdido, los santos lo lloran. 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
9: Es Ana Muñoz Pacheco, 11 de diciembre 61.
8: Bueno, concéntrese bien. Lo primero que veo en usted, una mujer buena, noble, bondadosa, pero últimamente todo para el piso, todo para atrás.
9: Sí.
8: Dinero que le llega a una mano, dinero que se le va por la otra.
9: Sí, así es.
8: La veo muy mal económicamente, la veo estancada, la veo bloqueada, no le veo suerte en nada. Y como si fuera poco, la veo enferma, la veo decaída de salud.
9: Sí.
8: Y yo le voy a decir algo que usted tiene que saber.
9: Ya, dígame.
8: A usted me le han hecho porquerías. Uy, mi hijita, ¿qué es lo que yo veo aquí? A usted le tienen una fotografía, esa fotografía se la tienen llena de alfileres. Por eso es que usted siente a veces molestias en la cabeza, en el pecho.
9: Sí.
8: ¿Ha notado una punzada en el pecho?
9: Sí, me da, sí.
8: ¿En la cabeza también?
9: Sí.
8: ¿Y usted siente a veces como un desespero, un ahogo?
9: Sí, muchas veces.
8: ¿Y usted por qué no había buscado ayuda, Ana?
9: Porque pienso de que es enfermedad.
8: No, mijita. Si fuera enfermedad solamente, usted ya estaría bien. Porque una dolencia de estas no dura tanto tiempo y yo veo que esto ya lleva mucho tiempo.
9: Sí.
8: Y usted ya fue al médico, porque yo sé que usted también ya fue al médico.
9: Sí, sí, ha ido al médico.
8: Pero sigue lo mismo.
9: Sí, es lo mismo.
8: ¿Por qué no ha tomado decisiones para cambiar su vida, mijita?
9: Es que es lo mismo, que estoy estancada. ¿Cuál? Y lo más que me esfuerzo y no salgo adelante.
8: Precisamente, porque cuando una persona está amarrada, trata de hacer algo para salir adelante, pero no puede. Y a veces pierde hasta la fe.
9: Es verdad.
8: Pues yo le voy a pedir que se aferre más a Dios, que le pida desde el fondo de su corazón, que le dé la fortaleza, la templanza para poder romper esa atadura. Porque yo le puedo ayudar, pero por teléfono aquí yo no puedo hacer nada. Tiene que usted tomar esa fuerza en su corazón y decir, voy a hacer algo. Y usted va a tener que llamar a reservar hora para poderle ayudar.
9: Ya.
8: Porque uno es el arquitecto de su destino y uno mismo es el artífice de su felicidad. Si usted quiere cambios en la vida, tiene que tomar decisiones. Si usted quiere seguir en la misma barcaza, pues va a seguir en lo mismo. ¿Correcto?
9: Sí.
8: Dígame algo, ¿le dije verdad o me equivoqué?
9: No, es verdad.
8: Porque si me equivoqué, dígame, señor, usted es un mentiroso.
9: No, no, es verdad lo que me está diciendo.
8: Bueno, mi amor.
9: Como le digo, esto, tengo plata, se me va por medio de los dedos. Y me esfuerzo para hacer cosas, caleta de cosas, así para salir adelante, pero no puedo.
8: caminos cerrados. Ahí le vamos a ayudar, mijita. Aquí estamos combatiendo todo lo que no está con Dios.
9: Ya.
8: Llame y reserve hora. Un abracito.
9: Ya, chao, igualmente.
8: Hasta okay, pronto.
9: Chao, chao.
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11: Me llamo María Parra. Yo nací en 1943.
8: ¿Qué día y qué mes?
11: Enero, el 13 de enero.
8: 13 de enero del año 43.
11: Sí, señor.
8: Una mujer muy luchadora, una mujer guerrera de la vida. Pero, uy, mi amor, la veo decaída de salud.
11: Sí.
8: Usted tiene problemas en los huesitos.
11: Sí.
8: También veo, usted se siente cansadita, agotada. Esto es algo natural debido a su edad.
11: Sí, también.
8: Y lo no, otro, sí, y lo otro que me está revelando es que usted siente un mareo.
11: Sí.
8: Como si estuviera curada.
11: Así mismo.
8: Y yo le voy a decir, esto no es malo, esto es algo totalmente natural. Usted está padeciendo de un problema de oído medio.
11: Sí, señor.
8: ¿Sí lo sabía o no lo sabía?
11: No, sí, yo lo sé. Yo estoy en tratamiento, pero cuando me hago eso, así sentadita, pero al rato me da mareo.
8: Bueno, eso es del problema de oído medio. Y a usted la están tratando, gracias a Dios que usted está en tratamiento. ¿Sí? En usted no veo daño, en usted no veo cosas malas que le hayan hecho. La enfermedad que usted padece es totalmente natural y lo natural se trata naturalmente o con una ayuda médica.
11: ¿Ya?
8: Aquí veo es que usted se queja de las articulaciones, el agotamiento, no duerme, no descansa, su sistema nervioso alteradito.
11: Sí, estoy nerviosa.
8: Pero todo esto se puede manejar a través de elementos naturales, de plantas, de tallos, de raíces y cortezas que nos regala la Pachamama. A usted hay que darle vitaminas, a usted hay que darle unos buenos calcios para los huesos, un colágeno para mejorar las articulaciones. Y a usted le recomiendo que consiga la raíz de la valeriana. La pone a cocinar en un litro de agua, me le pone un poquito de hierbabuena, unas dos hojitas, deja que esto herva y se va a tomar unas dos tacitas en la tarde antes de acostarse. Y se va a dar cuenta que descansa y duerme como una bebé, como una guaguita.
11: Bueno.
8: ¿Listo? Eso se lo recomiendo con todo cariño. Eso es lo que me está dejando ver en usted, María. Gracias a Dios no veo daño, ¿oyó?
11: Bueno, muchas gracias.
8: Enfermedades y dolencias físicas. Por ejemplo, usted también se queja del colon. Se le inflama el estómago. Pero estos son cositas que se pueden tratar naturalmente. ¿Ya? 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
11: Mire, ¿sabe qué le quiero decir? Dígame, repítame, por favor, la raíz, que ¿cómo se llama esa para tomar?
8: La raíz de valeriana, anote, raíz de valeriana.
11: ¿Valeriana?
8: Raíz de valeriana.
11: Ya.
8: ¿Listo? Bueno, mi preciosa, me despido porque tengo más llamaditos.
11: Ya, muy bien.
8: Gracias por participar y por elegirnos. Bendiciones.
11: Ya, muy bien. Gracias. Chao, chao. Muchas gracias.
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8: En este programa somos sinceros, vamos al grano, como lo digo siempre, como el dermatólogo. Vamos diciéndole a usted lo que debe saber. Si lo suyo es natural, se le dice. Si usted necesita ir a un médico, le digo, mire, vaya al médico porque lo necesita. Si le puedo recomendar una plantita, le digo, mire, esta planta le puede servir. Cambie su alimentación, su estilo de vida, y de esa manera usted va a recuperar la salud. Pero si me doy cuenta que usted está siendo víctima de una carga tóxica, brujeril, aquí yo se lo digo. Si usted quiere ver qué está ocurriendo, le invito para que reserve su hora. 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Y lógicamente le vamos a ayudar a que rompa esas cadenas que le atan de manos y de pies. 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Adivino Dios que todo lo puede y que todo lo sabe. Y bajo la voluntad de Él, todo es posible. Pero yo soy es una humilde criatura de Dios al servicio de cada uno de ustedes, que tengo un conocimiento y se lo quiero entregar con cariño. Yo hago el recorrido espiritual y le digo muchas cosas que usted está ignorando. 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
13: Bueno, queridos amigos, aquí estamos con una personita que ya nos visitó y ella quiere decir cómo se ha sentido. ¿Cómo se ha sentido?
14: Yo me he sentido muy bien y estoy muy agradecida por todo lo que han hecho, lo que ha hecho por mí. No tengo cómo agradecerle. Estoy agradecida.
13: Bueno, hermanita, gracias a Dios que es el que todo lo hace. Nosotros aquí ponemos un granito de arena.
14: Ya.
13: Pero Dios es el que,
14: claro, el
13: que todo lo puede y todo lo hace.
14: Ya.
13: Por eso no hay que perder la fe en Él. Seguir orando, cuidándose en su alimentación, en su estilo de vida. Tener paz.
14: Ya.
13: No preocuparse tanto por lo que venga mañana.
14: Ya.
13: En el futuro.
14: Ya.
13: Ni preocuparse por el pasado que ya pasó.
14: Ya. Ya.
13: Recuerde que el pasado es un cheque cancelado, sí, que no vuelve.
14: Sí.
13: Y lo que hay que vivir agradecido siempre es de estar vivos y vivir el presente, el día de hoy. ¿Qué mensaje le da usted a la gente que nos escucha?
14: Que vengan y crean mucho en Dios y en todo lo que hace este caballero. A usted sobre todo estoy agradecida, y al Dios que me favorece.
13: Amén.
14: Ya.
13: Bueno, corazón, que vaya tranquilita a su casita, ya. Y viene con su hija.
14: Sí.
13: Que tenga buen reposo hoy, que descanse. No se me estrese, siga, ya le digo, confiada de la manito de Él, del Todopoderoso, y usted está bien.
14: Ya.
13: Me alegra de verla diferente, porque usted vino muy nerviosa.
14: Muy mal, mal, mal.
13: Pero bendito Dios, ahora está bien.
14: Sí, gracias a Dios estoy aquí, parada nuevamente.
13: ¿Qué mensaje le da a la gente? a esas personas que a veces son incrédulas.
14: Que crean en todo lo que se está haciendo. No puede uno ser incrédulo porque hay que primero ver las cosas para creer.
13: Amén. Y usted vino, se dio cuenta.
14: Sí.
13: Bueno, muchas gracias por sus palabras.
14: Allá.
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8: Testimonios de fe, palabras de agradecimiento de aquellas personas que nos han visitado en los diferentes lugares de este hermoso país. Y esto es lo que queremos para cada uno de ustedes. Que tengan buena salud, buena suerte, que haya bienestar, que las cosas se vayan dando positivamente. Por eso si tiene un problema, una dolencia, una situación adversa, anote la línea telefónica de este humilde servidor, llame, reserve su hora. 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Anote por favor, querido señor, usted adulto mayor, usted que se agacha, que se endereza, que le duelen las piernas, que le duele la espalda, que le duele la cintura, usted que ya ha ido al médico, al macha, al curandero, que está cansado, que está cabreado, me dice mucha gente, estoy cabreado. ¿Está cabreado usted, hermano, de tomar medicamentos, fármacos y sigue cada día lo mismo o peor? 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Nos habla la gente adulta, la gente joven, gente de la tercera edad. Bueno, aquí se hace presente todo mundo y a todos les abrimos la invitación para que se orienten y busquen el cambio positivo en cada una de sus vidas. Tenemos un oyente, ¿sí? ¿Con quién hablo?
16: Con Rosa.
8: Regáleme su fecha de nacimiento, Rosa.
16: El 24 de mayo del 74.
8: ¿Usted es del 24 de mayo del 74?
16: Mi hijo, el hijo, el Pedro.
8: Ah, o sea, usted está llamando a preguntar por su hijo.
16: Sí.
8: Ya, entonces no nos confundamos. Regáleme el nombre y la fecha de nacimiento de su hijo, por favor.
16: Él se llama Pedro y nació el 24 de mayo del 74.
8: 24 de mayo del 74, lo veo muy mal de salud.
16: Sí.
8: En él veo un hombre bueno, un hombre muy trabajador.
16: Sí.
8: Una persona que se esfuerza día a día por mejorar, quiere salir adelante en lo económico, pero él se ha olvidado de su salud.
16: Justamente, señor.
8: Es una persona muy trabajólico, como dicen aquí en Chile, trabaja y sí, se esfuerza por lo material, pero la salud la ha dejado atrás.
16: Claro.
8: Y yo le voy a decir, aquí yo lo veo subido de peso, lo veo bien gordito. Veo que tiene problemas de colesterol, triglicéridos. Y me doy cuenta, uy, hermanita, ¿qué es lo que estoy viendo aquí? Le veo problemas de su tiroides.
16: ¿De tiroides?
8: De la tiroides. Le veo un problema de la tiroides y por eso es que él se ha ido engordando tanto.
16: Claro.
8: También me está revelando, uy, hermanita, me revela como unas tetillas, como unas cositas que le han salido en el cuello.
16: sí, en el cuello tiene mucho, pero eso pienso que puede ser como herencia, porque su papá, que ya falleció, tenía eso en el cuello, un médico se lo cortó.
17: Pero yo,
16: y una tía que vivía en Punta Arenas también lo tenía.
17: Pero le voy a decir algo que me revela, él tiene resistencia a la insulina.
16: Ah,
17: y mire, le viene el cuello y verá que se le ha vuelto negro.
16: Sí, sí.
17: Bueno, eso se llama resistencia a la insulina. Él tiene problemas de diabetes. Y esto es delicado porque él está joven, pero ya tiene este problema de resistencia a la insulina. Ahí hay diabetes. Pero él es porfiado. Él es porfiado. Él come mal. A él le gusta la comida chatarra.
16: Justamente.
17: A él le gusta la bebida, le gusta alimentarse mal y por eso está como está, gordito, pasado de peso, enfermo, con la testosterona abajo, y cuando se le baja la testosterona le crecen los pechos como si fuera una mujer.
16: Ah, mire, me voy a anotar esa palabra, ¿cómo me dijo usted? ¿Peso,
17: no? La testosterona la tiene abajo. Y lo otro que le voy a decir, porque no puedo demorarme mucho, mijita, lo otro que le voy a decir, que le preste atención al tema del metabolismo, porque él tiene problemas de la tiroides.
16: Ya, muy bien, caballero.
17: Eso es lo que me está revelando. En él no veo daño, no veo cosas malas. Es un problema ya físico y lo natural se debe tratar naturalmente. Dígale que le ponga atención a su salud, porque está muy joven y se está enfermando él solo.
16: ¿De qué le hace una consultita? ¿Usted no ve que tenga ni Dios lo quiera un cáncer, cosas así?
17: Ahí yo no veo problemas de cáncer, nada de estas cosas, bendito Dios. Ya le dije, no veo daño. Lo que él padece es de un problema metabólico. Y lo que le dije de la diabetes, la resistencia a la insulina, por eso tiene el cuello negro. ¿Ya?
16: Ah, ya, muy bien.
17: Si me equivoqué en algo, dígame, usted no sabe nada, caballero.
16: Nada, todo correcto. Lo mismo que usted dijo, lo mismo tiene mi hijo. Lo mismo.
17: Bueno, mijita.
16: Todo lo que usted me mencionó.
17: Que le preste atención. Que le ponga cuidado a la salud, porque él es porfiadito.
16: ¿Ya? Sí, que es gordito, bueno, para la chatarra, pero como que usted lo hubiese visto.
17: Bueno, mi amor, aquí yo no me equivoco, yo soy pan pan, vino sí. Vino.
16: Sí, muchas gracias,
17: bueno,
16: muchas gracias.
17: Bendiciones, chao, chao.
16: Igualmente para usted,
17: gracias. Ahí le tenemos tratamientos para eso, dígale que llame y agende hora, ¿listo?
16: Ya, muy bien.
17: Bueno,
16: muy bien,
17: chao, chao.
16: Ya, chao, chao.
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18: Una vecina me trajo acá y yo también escuchaba la radio. Me está dando el aliento para mis cosas, me encuentro más liviana para todas mis cosas. 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Y me he puesto más buena para comer. Todo se me ha quitado. Tenía dolor a los riñones, las piernas, me dan calambre. 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Que muy agradecida. Gracias.
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20: dije, yo no voy a irme porque él es una persona que me va a sanar.
19: 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Que Dios lo bendiga.
20: 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Me voy muy agradecido de usted y que siga adelante porque hace las cosas muy bien.
8: Queridísimos amigos, muchísimas gracias por la sintonía, por la atención prestada. 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
9: Con permiso, muy buenos días. ¿Cómo está usted, amiga? ¿Cómo está usted, amigo? Bien, me alegro, pues es un gusto grande saludarle en esta mañana de día lunes 8 de junio de este año 2026. Llegamos a esta hora, como siempre, justo a las 11 de la mañana para comenzar con los lindos recuerdos. En la portada musical, Chris Montes, Let's Dance.

portada musical para esta mañana de día lunes 8 de junio, iniciando esta nueva semana. Día de San Armando, vaya un saludo cariñoso para usted que se llama así, Don Armando, o usted que se llama Armandina, felicidades. Daremos muy buena música para acompañarle ahí en su casita, en su trabajo, en el vehículo, donde quiera se encuentre. 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De ellos vamos a ir conversando entre los recuerdos por ahí. Los telefonistas están trabajando ya con las pilas cargadas, como día lunes, para atender sus consultas, alguna asesoría que necesite con respecto a su salud, algún producto suplemento natural y pedidos también, en fin, para todo. El red fija 41-228-2814 y el celular 9920-4065. Bueno, el celular también tiene asignado el WhatsApp, por lo tanto, usted puede escribir un mensaje de texto, grabar un audio, como prefiera, o llamar simplemente al 9920-4065. Y en las canciones, Frédéric François, qué título este, ¿ah? Da como cosa decirlo. Lo voy a decir despacito. Quisiera dormir junto a ti, ya. Uy.

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Así lo cantaba el señor Charles Aznavour. Disfrutamos así de la buena música, las lindas canciones, estos buenos e inolvidables recuerdos que tanto nos gustan. En este día lunes, después de un fin de semana. ¿Cómo lo pasó? ¿Cómo estuvo su fin de semana? Espero que muy bien, pues. Espero que muy bien. Ayer fue San Manuel, ¿eh? Le paso el dato, por si acaso. Bueno, pero ya es tarde, ya pasó ya. Usted no se dio cuenta, no me saludó. Le tengo anotado en la lista negra. Ah, no, es que todos los años sucede lo mismo, ¿eh? Nadie se da cuenta que es San Manuel porque primero en el lugar no aparece San Manuel. Aparece otra celebración que ese día es San Manuel en relación a lo que se celebra. En el calendario católico dice fiesta de Corpus Christi o fiesta del cuerpo y sangre del Señor. ¿Usted que fue a misa ayer? Es cierto, ¿verdad? Pues eso fue. Ok, pero recordemos que Dios le puso a su hijo Jesús, o se puso a sí mismo en el fondo al venir a la tierra, el nombre del enviado Dios con nosotros, Emmanuel. De ahí entonces que es el día de San Manuel. Así es que yo estuve de santo ayer. Algunas personas me saludaron, ¿eh? Me refiero a gente así fuera de la casa, porque en la casa me saludaron y me celebraron y toda la cuestión como corresponde. Después le voy a contar lo que comí. ¿Le interesa o no? Quizás decir, ¿qué me importa? Yo quiero escuchar recuerdos. Bueno, ya, me callo. Si le interesa, me avisa y le cuento, ¿ya? Tururiru, tururu, tururu. Hablando también de manera sana y natural, de salud. Hay dolores que no son nuevos, que no aparecieron ayer ni la semana pasada. Son molestias que se fueron quedando con el tiempo y que hoy forman parte de la rutina. Dolor al levantarse, rigidez en las rodillas, manos que cuesta mover en la mañana, una espalda que reclama más de la cuenta por cosas tan simples como caminar, sentarse o agacharse. Y cuando el dolor ya está, uno busca alivio, obviamente, ¿cierto? Busca algo que le permita seguir funcionando, seguir moviéndose, seguir con su día. Pero también aparece una preocupación. ¿No estaré tomando demasiados medicamentos fuertes todo el tiempo? Porque no siempre se puede. Porque el cuerpo lo siente, se daña el estómago también, usted sabe. Y porque muchas veces esos remedios solo se pueden usar unos pocos días también. El médico le dice, ya tome esto por 5 días o 7 días. Ya, y después, vuelta al médico, vuelta a otra receta. 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
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Por acá llega Bobby Helms, My Special Angel, mi ángel especial, en el tren de los recuerdos.

Ahí estaba Polanca con esa linda canción, Mi Ciudad Natal. Buena música, lindas canciones, lindos recuerdos en esta mañana del lunes 8 de junio, día de Armando. Me llamaron algunas amigas auditoras, un amigo también por ahí, me decía, bueno, y cuenta, ¿cómo celebraste tu santo ayer? San Manuel. Y fue doble fiesta porque tengo una gatita que se llama Manola, también le pusieron así, yo no le puse ese nombre, pero le pusieron Manola, así es que estábamos ayer los Manolo y las Manolas. Bueno, ¿sabe cómo lo celebré? Comiendo as. En la tardecita, unos as. ¿Usted conoce los as? Que son igual que un completito, ¿cierto? Pero en vez de vienesa, llevan carnecita así picada. Queda muy rico, ¿eh? Se lo recomiendo. Con paltita, con tomate. Me muero. Me comí, sin mentirle, como 14. Ah, 14. No, comí harto, sí. Después le voy a contar cuánto. Lo acompañé con algún bebestible ahí. Después, sí, me viene una hinchazón de la guatita. Pero, ¿sabe? 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Me lo tomé con una agüita caliente, de yerbita, creo que era agüita de paico, más las dos cápsulas de New Col, maravilloso. Se lo cuento a usted, cuando le pase lo mismo. Ahora que estamos en junio, mes de los santos, hay hartos santos, hartas celebraciones. Por ahí a lo mejor usted se va a comer unos as, y si le pasa lo mismo, ya sabe ya. Turu, turu, turu. Tengo por acá el informe del tiempo que nos hace llegar Meteorred, actualizado a esta hora. Meteorred. Pronóstico para el día de hoy en el Gran Concepción, especialmente acá en la zona costera. Primero le cuento que el sol hoy salió, ¿sabe a qué hora? A las 8 de la mañana en punto. Sí, estamos a 2 semanas de que llegue el invierno, ¿eh? Donde hasta ahí son los días ya más cortos. Después del 21 ya empiezan a alargarse. Pero ahora ya salió el sol a las 8 de la mañana. El cielo estaba nublado, después fue cubierto y así se ha mantenido estas horas. Y va a estar prácticamente todo el día mayoritariamente con cielo cubierto. Lluvia, agua, por lo menos en este pronóstico no dice nada de lluvia ni agua para el día de hoy. Eso sí, neblina en algunas partes y bastante densa en las zonas costeras. Harta neblina. La temperatura de este momento alcanza los 9 grados y la máxima llegaría a los 13 grados. Eso es. Saludos para usted que nos escucha en Lota, en Coronel, en San Pedro de la Paz. Uy, anoche hubo un accidente de un tren con un vehículo, ya se lo voy a comentar, ¿eh? San Pedro de la Paz. Saludos a Hualpén, Concepción, Chiguayante, Hualqui, Santa Juana, Penco, Lirquén, Punta de Parra, Tomé, Dichato y Talcahuano acá, por supuesto. Saludos para todos. La próxima semana, el próximo domingo, el subsiguiente, digamos, el domingo 21, es el Día del Padre. ¿Está pensando en homenajear, saludar, visitar a su papá usted o no? ¿Sí? Aquí tenemos una canción para motivarle un poquitito en el tren de los recuerdos.

Ahí estaban los iracundos cantándole a Puerto Montt. Buena música, lindas canciones y también hablando de salud. Hay un tema que muchas personas le hacen el quite de conversarlo porque lo siente muy íntimo y de hecho lo es, por supuesto. Pero no lo hablan ni siquiera con las personas en la familia, en la casa. Son reservados en ese sentido. Pero yo se lo puedo decir porque aquí usted no puede, no está obligado a responder ni nada. De decir, sí, a mí me pasa, a mí está sola, a lo mejor solo. Uno no suele hablar mucho de esto, pero es más común de lo que usted cree. Ese es un tema importante a considerar. Es más común, mucha gente lo padece, pero no se dice a viva voz. Esa sensación de pesadez, de hinchazón, de ir al baño y sentir que el cuerpo no funciona. Es decir, no corre, como decimos. Estitiquez, estreñimiento, tránsito lento. A muchas personas les pasa lo mismo. Comen, siguen con la rutina, pero no pasa nada. En el baño no pasa nada. Y claro, eso afecta el ánimo, el descanso, incluso las ganas de hacer las cosas simples del día. Lo normal, lo habitual, lo saludable, lo lógico es ir al baño todos los días. No precisamente a lavarse los dientes, usted me entiende, ¿no? ¿A qué me refiero? Todos los días. Muchas veces no es la comida en sí, sino la falta de fibra en la alimentación diaria, puede ser su caso. 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Invitamos a Gerald de Norman cantándole a Michelle.

Ahí estaba Michel Polnareff, Love Me, Please Love Me, en el tren de los recuerdos, con buena música, con estas lindas, maravillosas canciones que nunca pasan de moda. Recuerdos inolvidables. Bueno, le comentaba hace un rato, le anticipé del accidente que sucedió anoche ahí en San Pedro de la Paz, en la vía férrea, para variar, pues. Una persona se encuentra en riesgo vital y otra resultó lesionada luego de un accidente ferroviario registrado durante la jornada de este domingo en la comuna de San Pedro de la Paz. El hecho ocurrió a la altura de la calle Los Claveles, en un cruce ferroviario por donde transitaba el biotren con dirección

Hacia Coronel, es decir, de acá de norte a sur, digamos, o algo así. Por causas que se investigan, el tren impactó a un vehículo menor que se encontraba en la vía, provocando lesiones a dos de sus ocupantes. Uno en riesgo vital, ¿eh? Según antecedentes, el vehículo involucrado no habría respetado las medidas de seguridad existentes en el cruce ferroviario. En particular, las primeras versiones indican que el conductor habría intentado cruzar pese a que las barreras se encontraban descendidas por el paso del tren. O sea, estaban las barreras abajo. Las mismas fuentes señalan que el automóvil habría zigzagueado entre las barreras con la intención de adelantarse al paso del tren, situación que terminó desencadenando la colisión. Lo hemos dicho hasta el cansancio. No podemos jugar ahí a ganarle al tren, por decir, que ya no sé si es que bajaron las barreras, pero el tren viene lejos y alcanza a pasar. Primero está cometiendo una infracción de tránsito porque si están las barreras abajo no hay que pasar, obvio. Y luego una acción temeraria porque calcula y dice, no, si aquí paso. Pero no pasó, no alcanzó a pasar. ¿Qué tal se para el motor? Peor todavía. Cualquier cosa, ¿se fijan? Entonces, son acciones que aquí están las consecuencias claras por no ser respetuosos. ¿Qué esperaba el conductor que si es que no alcanzaba a pasar, el tren iba a parar? No va a parar porque no alcanza a parar, aunque ponga todos los frenos, va a parar, pero ya cuando ya impactó al vehículo. Porque si venía cerca, si ese es el punto, si hubiese venido lejos, claro, el tren para. Así es que el llamado a todos los conductores, conductoras, a ser pero exageradamente precavidos en los cruces ferroviarios. ¿Sabe usted que se lo cuento como opinión personal, como vivencia personal más bien? Muchos de los cruces ferroviarios en algunas vías de paso del tren funcionan de manera automática. No hay una persona ahí activando las barreras. Se activan, usted sabe, automáticamente. Se enciende la luz de alarma, el sonido, baja la barrera, todo automático. Porque se activa a través de sensores. Cuando el tren viene a cierta distancia, ahí se activa la barrera. Cuando viene lejos ya no es que venga ahí cerquita, no. Entonces ahí uno para cuando ve la barrera abajo. Pero hay veces que la barrera está arriba y uno llega y pasa, ¿cierto? Pero aún así, recomendación personal, aún así cuando la barrera está arriba, yo igual que hago, bajo los vidrios delanteros del vehículo, al lado mío, al lado del copiloto, apago la radio si es que la llevo encendida o bajo el volumen, paro y miro para ambos lados y luego sigo. Alguien dirá, pero qué exagerado, ¿cómo tanto si la barrera está arriba? ¿Y qué tal si falló un sensor y no se activó bajar la barrera? Más vale eso, ¿cierto? Hacer eso, que no perder la vida, la salud de uno mismo, de algún ser querido, figúrese usted. ¿Se da cuenta? Así que ojalá que lo practique también. Una recomendación de este humilde servidor. Albert Hammond, píntame con besos, ¿ya?

Sí. 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Camilo VI dice que llueve sobre mojado. ¿Qué le parece? Por acá, nada ni nada en todo caso, ¿eh?

0: Qué lindo tema, linda canción con Camilo Sesto. Momento oportuno, amigas y amigos, de hacer una pausa. Tenemos que ir a los comerciales y volvemos. Nos queda una hora por delante, ¿sí? Pues, para seguir disfrutando de lindos recuerdos en este día lunes 8 de junio. Recuerdos que traen, por ejemplo, se los voy a contar, Clan 91, John Denver, Olivia Newton-John, Domenico Moduño, Luis Aguilele, Odán, Juan Ramón, Angélica María y muchos más. Así es que no se vaya, yo simplemente voy y vuelvo. Permiso.
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0: Y ya estamos de vuelta, amigas y amigos, para continuar con la buena música, las lindas canciones, los lindos recuerdos desde Radio Oceanía 93.7 en este día lunes 8 de junio, día de Armando, Armandina, día de su cumpleaños, algún aniversario. Felicidades para todas, para todos. Nosotros seguimos disfrutando ahora de los lindos recuerdos. La linda Angélica María, ¿se acuerda usted? ¿A dónde va nuestro

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Linda canción, lindo recuerdo con Juan Ramón. Hablemos del corazón. El corazón, usted sabe, es el motor de la vida, del cuerpo, del organismo, de la salud. Trabaja ahí tranquilito día y noche sin parar, sin pedir nada a cambio. Bueno, en realidad sí pide algo a cambio, cuidarlo, preocuparse un poquito. Y muchas veces recién nos acordamos de él cuando algo no anda bien, cuando aparecen algunos síntomas, uno va al médico, el médico empieza a hacer exámenes, se da cuenta que la presión está alta, que el electrocardiograma salió un poquito alterado, que los exámenes de colesterol, de triglicéridos están un poquito elevados, etc. Bueno, pero la verdad que el cuerpo agradece en todo aspecto cuando uno se adelanta. Antes de ir al médico, antes de que aparezcan los síntomas, las molestias, los diagnósticos, hay que cuidarlo. No esperar a que estén esos síntomas, empezar a proteger antes. Ahora, con mayor razón, si ya hay síntomas. 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No se siente de inmediato, y eso es justamente lo bueno, porque es un cuidado silencioso, constante, que trabaja mientras uno sigue con su vida. 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Leo Dan, una canción muy solicitada, ¿eh? Sí, la señora Patty me la pidió. Ella es de San Pedro de la Paz. Saludos para usted. El amor y la felicidad.

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Listo, ahí estaba. Luis Aguilé, con amor o sin amor. ¿Cómo es la vida mejor? ¿Con amor o sin amor? Yo pienso que con amor. ¿Qué cree usted? ¿También? ¿Estamos de acuerdo entonces? ¿Estamos de acuerdo entonces? Bueno, disfrutamos de buena música, lindas canciones desde Radio Oceanía 93.7, de lunes a sábado, el mismo horario, 11 de la mañana a 1 de la tarde. Más de 22 años juntos, ¿ah? Conociendo de salud, de manera sana, de natural, hablando de recuerdos, haciendo recuerdos, en fin. Tengo un saludo, fíjese usted, pero de hace muchos días. Y hace muchos días que lo tenía, se me había quedado rezagado acá. Me quedó en el WhatsApp, por acá me escribieron. Lo voy a leer textual. Dice así. Ah, bueno, pero primero que todo voy a decir quién lo escribe para que estén preparados si quieren grabarlo, escuchar, pidieron una canción. La señora Elizabeth y su esposo Don Ricardo. Saludos cariñosos para usted. Señora Elizabeth, Don Ricardo me dice que escuchan todos los días. Leo dice: hola Manolito, ¿cuándo le va a tocar mi tema musical preferido, Take My Heart, interpretada por Engelbert Humperdinck? Todos los temas del programa me encantan y los ponen bien seguido, menos el que yo solicito. Estoy pendiente y nunca sale al aire. Esa es mi solicitud, gracias. Yo y mi marido somos fieles auditores a su programa. Elizabeth y Ricardo. Muy bien, pues. El que busca encuentra. Es que me pidieron la versión de Engelbert Humperdinck y no la pude encontrar. No sé si existirá o no, pero no la pude encontrar. Encontré la versión de Ray Charles, una canción muy linda. En realidad no la tenemos en pauta en el programa. O sí, de repente a lo lejitos puede ser. Pero es muy bonita canción, un tremendo éxito del señor Ray Charles. Para la señora Elizabeth, Don Ricardo, aquí está su regalito musical.

Linda canción con Engelbert Humperdinck en el tren de los recuerdos en esta tarde de día lunes 8 de junio, ya en tierra derecha rumbo a la hora de almorzar. Qué bueno, se viene la hora de almuerzo, qué rico. 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Tony Renis, ¿cuándo? ¿Cuándo?

Qué buena música, qué lindas canciones, lindos, maravillosos recuerdos que nunca pasan de moda. Hasta la una de la tarde tenemos la misión de acompañarle con estos lindos recuerdos, conociendo de los diversos productos naturales que trae para usted un laboratorio serio, profesional, inscrito, autorizado por los servicios de salud. 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

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Muy bien, sigamos recordando. John Denver y Olivia Newton-Jones, Fly Away.

Lindo tema, linda canción con Harry Nilsson, Everybody's Talking. Lindo tema, lindo recuerdo. Le acompañamos hasta la una de la tarde, ¿eh?, desde Radio Oceanía de Talcahuano. ¿De qué parte nos está escuchando usted? Donde se encuentre, allá llegamos con la música del recuerdo. Todos los días de 11 de la mañana a 1 de la tarde, de lunes a sábado, todos los días parejito. Y hablando de salud de manera sana y natural, ¿cómo anda el sistema nervioso? ¿Anda estresado, estresado? ¿Está durmiendo mal? ¿Se despierta a medianoche? ¿Se pone a pensar? ¿Se desvela? Bueno, a muchas personas les pasa esas cosas, pues.

0: El día termina, pero el cuerpo está cansado, la cabeza está pero a full, no se apaga nunca. Uno se acuesta, apaga la luz y justo ahí empiezan los pensamientos, pues. Más, lo que más preocupa, lo que más se hace pensar durante la noche, no es lo que ha hecho durante el día, es lo que no ha hecho durante el día, lo que faltó por hacer, pues. Las cuentas que hay que pagar, los problemas, la familia, el trabajo, en fin, el reloj avanza y el sueño, naca la pirinaca, como decimos. No llega. Y al otro día uno amanece igual, cansado, irritable, con poca paciencia y sin energía. Y no siempre es porque uno no quiera dormir.
1: Tequila.
0: 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Muy bien, sigamos recordando El Greco, la nave del olvido.

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Feliz Noche Sin Ti, lindo tema, linda canción con el recordado Nino Bravo en el tren de los recuerdos. ¿Usted está buscando mayor independencia, más movilidad en su día? ¿Sabe que hay una solución que puede marcar una gran diferencia? 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El Clan 91, díselo a la lluvia.

0: Y nos vamos, amigas y amigos, punto final al programa del día de hoy. Muchas, muchas gracias por su sintonía, compañía y amistad. Saludos a Armando, Armandina, que están de santo. Saludos a usted que está de cumpleaños, algún aniversario. Muy linda tarde para todos. Cuídese mucho. Buen provecho para usted que se va a almorzar. Nos encontramos, si Dios quiere, mañana martes 9 a las 11 de la mañana en punto acá en Radio Oceanía. Cuídese mucho. Hasta mañana. Chao, amigas. Chao, amigos.
1: Señores pasajeros, de este modo el tren de los recuerdos arriba al andén de la reminiscencia. Hemos llegado a nuestra estación terminal después de un interesante recorrido que esperamos haya sido de su entero agrado. Manuel Gutiérrez les deja invitados para mañana a contar de las 11 horas. Hasta entonces.
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12: Hola, hola, ¿qué tal? Tengan todos muy buenas tardes. Buenas tardes, Chile. Buenas tardes, Octava Región. Damos comienzo a su programa Camino al Éxito de los Emprendedores. Un programa cuyo contexto es ayudar a todos aquellos que tienen un emprendimiento, sea grande, chico, mediano. Que les habla su locutor amigo Patricio Moya, su conductor, su anfitrión y por supuesto, aquel que quiere que usted triunfe en todo lo que emprenda. 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Vamos a tener una conversación sólida, contundente y muy comprensiva, porque ella es una trabajadora del Parque de Concepción. Por tanto, la saludo a ella afectuosamente, Marcela es su nombre, voy a también a citar su teléfono de contacto y voy a entrar entre todos los entretelones sobre la perspectiva de lo que pretendo hacer para la comprensión de ustedes, porque es un servicio estupendo, magnífico, socioeconómico. Ya conversaremos sobre el tema. ¿Y qué les parece a ustedes en este día que está húmedo, semilluvioso, con mucha neblina, que escuchemos a una gran cantante española? Y dice así, vamos a la música.

Esa era la voz de esta cantante tan especial. Ya no está con nosotros, pero cómo cantaba esa mujer, con qué garbo, ¿no? Estamos transmitiendo en vivo y en directo aquí tu programa Camino al Éxito los Emprendedores. Todos los días, desde lunes a viernes, en el horario ya convenido, que es de 13 horas a las 14 horas. 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Sigue la música.

Tu programa Camino al Éxito de los Emprendedores. Bueno, ¿de quién será la culpa? Nos cantaba Rocío Dúrcal. Eso es muy ambiguo. Estaría para la casa de reflexionar. Transmitiendo en vivo en directo aquí en la 93.7 FM, tu radio en colores, tu radio regalona, la música de ayer, de hoy y siempre. Quien te habla es tu anfitrión, locutor amigo, conductor de este programa, Patricio Moya. 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Sigue la música.

Ya estamos en el aire nuevamente en tu programa Camino al Éxito de los Emprendedores, transmitiendo en vivo y en directo aquí en la 93.7 FM y online para todo Chile y el mundo. Y de paso saludamos a todos nuestros compatriotas en cualquier rinconcito de este mundo. Los saluda gustosamente y afectuosamente Patricio Moya, como también a todas las regiones del Gran Biobío. Bien, como les dije en un comienzo, ahora voy a hacer la presentación oficial de esta ejecutiva, la cual se ha integrado al staff de Camino al Éxito de los Emprendedores. Su nombre es Marcela Soto. Repito, Marcela Soto. Ella es una ejecutiva de venta y mantención de el Parque de Concepción. Y el tema que voy a conversar con ustedes es un tema muy crucial y muy importante a nivel familiar. En esta vida no hay nada eterno porque estamos de paso, y eso muchos lo saben. A muchas personas evaden, no les gusta hablar sobre este contexto, pero también hay que ser responsable. Así como queremos tanto a nuestros padres, nuestros hijos, nuestras esposas y familiares en general, también tenemos que preocuparnos de nuestra morada final. Y esa última morada está en un cementerio parque. Entonces, ¿qué es lo que pretendo yo comunicarles a ustedes? Una mujer cristiana con una empatía formidable, Marcela Soto. 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En los momentos de dolor de la familia, en los momentos en los cuales es necesario, digamos, este servicio, es muy conveniente contar con una ejecutiva que tiene 20 años de experiencia. 20 años de experiencia la coronan a ella como una ejecutiva de venta y mantención. Por tanto, ella, su profesión es muy especial, porque en estos momentos, cuando aflige el dolor, aflige todos estos trámites que para muchas personas son engorrosos, está Marcela Soto para solucionarles de la mejor forma, de la mejor manera, su pérdida, su falta, y dándole también un apoyo espiritual porque ella es una cristiana. Así que no se olviden ustedes de llamarla, porque aquellos que aún no tengan consumado este servicio, no tengan ellos aún la sepultura de sus familiares, es conveniente para que coticen, pero ella le va a explicar, ella le va a enseñar cuál es la mejor manera. Yo entiendo el apego a los seres amados, queridos, es algo muy grande, terrible, porque yo también lo viví en carne propia. Pero la vida continúa y tenemos que seguir adelante y hacer las cosas bien, formalmente, concretar. ¿Por qué motivo? Porque eso le agradaría a sus deudos, que ustedes hicieran todo bien hecho, con alegría, con buena voluntad, con armonía y empatía. Se lo dice Patricio Moya en su programa Camino al Éxito de los Emprendedores. Y vamos a ir ahora a la música.

Ya estamos en el aire, transmitiendo tu programa Camino al Éxito de los Emprendedores, un programa cuyo contexto es que a ti te vaya bien. Siempre he dicho y lo seguiré diciendo, de que la empatía es algo primordial, la atención diferente a tu público, como también tu tienda, bien ordenada, bien aireada, bien limpia, porque eso habla bien de ti, significa que es una buena tarjeta de presentación. Por tanto, no te olvides de estos consejos que te dice Patricio Moya en tu programa Camino al Éxito de los Emprendedores, y también te puedes capacitar si crees que te falta algo, como también siempre he enunciado, aquellas oficinas gubernamentales como Cercotec, Corfo y otras más que existen, para que puedas hacer curso y también puedas solicitar un capital semilla y también otros capitales que son también de mayor envergadura de acuerdo al proyecto que tú expongas. Todo esto y mucho más tiene para ti Camino al Éxito de los Emprendedores en tu programa que te dice... Que te vaya bien, que tengas power, power. 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Y sigue la música.

Esa era la voz de Rubén Blades con Yo Soy el Cantante. Transmitiendo en vivo, en directo, aquí, en tu radio en colores, tu radio regalona, Radio Oceanía 93.7 FM y online para todo Chile y el mundo. Bueno, vamos a hacer un saludito también porque el día está bastante frío. Nuestra amiga Priscila. ¿Dónde está Priscila? 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Y nos vamos a la música.

Esa era la voz de Roberto Carlos. Detalles, tantos detalles que tiene la vida, tantas circunstancias. Transmitiendo en vivo y en directo tu programa Camino al Éxito de los Emprendedores. Deseándote que te vaya bien en todo lo que hagas y emprendas. Con la música de ayer, hoy y siempre, aquí en la 93.7 FM y online para todo Chile y el mundo. 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Sigue la música.

Ese era Luis Miguel, el sol de México. Bueno, ha llegado ya hora en que debemos marcharnos, irnos, porque el tiempo es inexorable. Agradeciendo a todos nuestros auspiciadores y a la audiencia de nuestra radio Oceanía 93.7 FM y online para todo Chile y el mundo, se despide usted Patricio Moya, su locutor amigo, anfitrión y conductor de tu programa Camino al Éxito. Nos estaremos encontrando Dios mediante mañana, si Dios no dispone otra cosa. 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Que tengan una excelente tarde, aún queda música. Bye bye. Se despide Patricio Moya de su programa en la 93.7 FM online para Chile y el mundo. Buenas tardes, Chile.

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0: Natalino.
1: Muchas gracias.
0: Aplauso bonito.
2: Gracias.
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1: El día de hoy es un día lunes de 0 a 100. Vamos adelante, queridos oyentes, vamos a motivarnos. Estamos iniciando la semana y lo hacemos con el pecho erguido, con los pies bien puestos sobre la tierra, y vamos a romper esas cadenas que nos atan de manos y de pies. Si hay problemas, si hay dolencias, si hay enfermedades, vamos juntos a buscar la solución. Soluciones hay para todo, pero a veces, querido oyente, nos estamos ahogando en un vaso de agua cuando la solución está ahí, a la vuelta de la esquina. Pero no hacemos nada, nos quedamos esperando que todo nos llegue del cielo, y ahí nos vamos a quedar esperando como aquel camarón que se lo va llevando la corriente. Por eso, tome hoy una decisión, haga una acción, haga un cambio. Si usted quiere mejorar la salud, haga algo. Si usted quiere estar bien con su pareja, haga algo. Si usted quiere tener un buen empleo, vaya, toque puertas, que se las van a abrir. Si usted quiere mejorar su negocio, haga algo, querido oyente. Movernos es importante. Tomar decisiones y hacer acciones. No hay que quedarnos mirando Netflix o tal vez jugando en el teléfono, mirando TikTok, porque ahí se nos pasa el tiempo, y el tiempo perdido los santos lo lloran. 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
2: Es Ana Muñoz Pacheco, 11 de diciembre 61.
1: Bueno, concéntrese bien. Lo primero que veo en usted, una mujer buena, noble, bondadosa, pero últimamente todo para el piso, todo para atrás.
2: Sí.
1: Dinero que le llega a una mano, dinero que se le va por la otra.
2: Sí, así es.
1: La veo muy mal económicamente, la veo estancada, la veo bloqueada, no le veo suerte en nada. Y como si fuera poco, la veo enferma, la veo decaída de salud.
2: Sí.
1: Y yo le voy a decir algo que usted tiene que saber.
2: Ya, dígame.
1: A usted me le han hecho porquerías. Uy, mi hijita, ¿qué es lo que yo veo aquí? A usted le tienen una fotografía, esa fotografía se la tienen llena de alfileres. Por eso es que usted siente a veces molestias en la cabeza, en el pecho.
2: Sí.
1: ¿Ha notado una punzada en el pecho?
2: Sí, me da, sí.
1: ¿En la cabeza también?
2: Sí.
1: ¿Y usted siente a veces como un desespero, un ahogo?
2: Sí, muchas veces.
1: ¿Y usted por qué no había buscado ayuda, Ana?
2: Porque pienso de que es enfermedad.
1: No, mijita, si fuera enfermedad solamente usted ya estaría bien. Porque una dolencia de estas no dura tanto tiempo y yo veo que esto ya lleva mucho tiempo.
2: Sí.
1: ¿Y usted ya fue al médico? Porque yo sé que usted también ya fue al médico.
2: Sí, sí, ha ido al médico.
1: Pero sigue lo mismo.
2: Sí, es lo mismo.
1: ¿Por qué no ha tomado decisiones para cambiar su vida, mijita?
2: Es que es lo mismo, que estoy estancada. Y lo más que me esfuerzo y no salgo adelante.
1: Precisamente, porque cuando una persona está amarrada, trata de hacer algo para salir adelante, pero no puede. Y a veces pierde hasta la fe.
2: Es verdad.
1: Pues yo le voy a pedir que se aferre más a Dios, que le pida desde el fondo de su corazón, que le dé la fortaleza, la templanza para poder romper esa atadura. Porque yo le puedo ayudar, pero por teléfono aquí yo no puedo hacer nada. Tiene que usted tomar esa fuerza en su corazón y decir, voy a hacer algo. Y usted va a tener que llamar a reservar hora para poderle ayudar.
2: Ya.
1: Porque uno es el arquitecto de su destino y uno mismo es el artífice de su felicidad. Si usted quiere cambios en la vida, tiene que tomar decisiones. Si usted quiere seguir en la misma barcaza, pues va a seguir en lo mismo. ¿Correcto?
2: Sí.
1: Dígame algo, ¿le dije verdad o me equivoqué?
2: No, es verdad.
1: Porque si me equivoqué, dígame, señor, usted es un mentiroso.
2: No, no, es verdad lo que me está diciendo.
1: Bueno, mi amor.
2: Como le digo, esto, tengo plata, se me va por entre medio los dedos. Y me esfuerzo para hacer cosas, caleta de cosas, así para salir adelante, pero no puedo.
1: Caminos cerrados. Ahí le vamos a ayudar, mijita. Aquí estamos combatiendo todo lo que no está con Dios.
2: Ya.
1: Llame y reserve hora. Un abracito.
2: Ya, chao, igualmente.
1: Hasta pronto.
2: Chao.
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1: Si usted, querido hermanito que está aquí en la sintonía, usted, querida hermanita, tiene un problema, una enfermedad, o no la está pasando bien por algo que está sucediendo ahí en la arena de su vida, pues busque ayuda. No siga cargando esa cruz en la espalda. Soluciones hay. Soluciones hay para todo. Pero hay que buscar. Yo siempre digo que el que toca se le abre y el que busca encuentra. 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
4: Me llamo María Parra. Yo nací en 1943.
1: ¿Qué día y qué mes?
4: Enero, el 13 de enero.
1: 13 de enero del año 43.
4: Sí, señor.
1: Una mujer muy luchadora, una mujer guerrera de la vida.
4: ¿Ya?
1: Pero, uy, mi amor, la veo decaída de salud.
4: Sí.
1: Usted tiene problemas en los huesitos.
4: Sí.
1: También veo, usted se siente cansadita, agotada. Esto es algo natural debido a su edad.
4: Sí, también.
1: Y lo otro que me está revelando es que usted siente un mareo.
4: Sí.
1: Como si estuviera curada.
4: Así mismo.
1: Y yo le voy a decir, esto no es malo, esto es algo totalmente natural. Usted está padeciendo de un problema de oído medio.
4: Sí, señor.
1: ¿Sí lo sabía o no lo sabía?
4: No, sí, yo lo sé. Yo estoy en tratamiento, pero cuando me hago eso, así sentadita, pero al rato me da mareo.
1: Bueno, eso es del problema de oído medio. Y a usted la están tratando, gracias a Dios que usted está en tratamiento. ¿Sí? En usted no veo daño, en usted no veo cosas malas que le hayan hecho. La enfermedad que usted padece es totalmente natural, y lo natural se trata naturalmente o con una ayuda médica.
4: ¿verdad?
1: Aquí veo es que usted se queja de las articulaciones, el agotamiento, no duerme, no descansa, su sistema nervioso alteradito.
4: Sí, estoy nerviosa.
1: Pero todo esto se puede manejar a través de elementos naturales, de plantas, de tallos, de raíces y cortezas que nos regala la Pachamama. A usted hay que darle vitaminas, a usted hay que darle unos buenos calcios para los huesos, un colágeno para mejorar las articulaciones. Y a usted le recomiendo que consiga la raíz de la valeriana, la pone a cocinar en un litro de agua, me le pone un poquito de hierbabuena, unas dos hojitas, deja que esto herva y se va a tomar unas dos tacitas en la tarde antes de acostarse. Y se va a dar cuenta que descansa y duerme como una bebé, como una guagüita.
4: Bueno.
1: ¿Listo? Eso se lo recomiendo con todo cariño. Eso es lo que me está dejando ver en usted, María. Gracias a Dios no veo daño, ¿oyó?
4: Bueno. Muchas gracias.
1: Enfermedades y dolencias físicas. Por ejemplo, usted también se queja del colon. Se le inflama el estómago. Pero esto son cositas que se pueden tratar naturalmente. ¿Ya?
4: ¿Ya?
1: Entonces
4: ya.
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4: Mire, ¿sabes qué le quiero decir? Dígame, repítame por favor la raíz, que ¿cómo se llama esa para tomar?
1: La raíz de valeriana, anote, raíz de valeriana.
4: ¿Valeriana?
1: Raíz de valeriana.
4: Ah, ya.
1: ¿Listo? Bueno, mi preciosa, me despido porque tengo más llamaditos.
4: Ya, muy bien.
1: Gracias por participar y por elegirnos. Bendiciones.
4: Ya, muy bien. Gracias,
1: chao, chao.
4: Muchas gracias.
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1: En este programa somos sinceros, vamos al grano, como lo digo siempre, como el dermatólogo. Vamos diciéndole a usted lo que debe saber. Si lo suyo es natural, se le dice. Si usted necesita ir a un médico, le digo, mire, vaya al médico porque lo necesita. Si le puedo recomendar una plantita, le digo, mire, esta planta le puede servir. Cambie su alimentación, su estilo de vida, y de esa manera usted va a recuperar la salud. Pero si me doy cuenta que usted está siendo víctima de una carga tóxica, brujeril, aquí yo se lo digo. Si usted quiere ver qué está ocurriendo, le invito para que reserve su hora. Y ahí en esa consulta personal le vamos a mostrar, para que usted se vaya quitando la venda de los ojos, de dónde viene eso, quién se lo hizo, cómo se lo hizo. Y lógicamente le vamos a ayudar a que rompa esas cadenas que le atan de manos y de pies. 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Adivino Dios que todo lo puede y que todo lo sabe. Y bajo la voluntad de Él, todo es posible. 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
6: Bueno, queridos amigos, aquí estamos con una personita que ya nos visitó y ella quiere decir cómo se ha sentido. ¿Cómo se ha sentido?
7: Yo me he sentido muy bien y estoy muy agradecida por todo lo que han hecho, lo que ha hecho por mí. No tengo cómo agradecerle. Estoy agradecida.
6: Bueno, hermanita, gracias a Dios que es el que todo lo hace. Nosotros aquí ponemos un granito de arena.
7: Ya.
6: Pero Dios es el que,
7: claro,
6: el que todo lo puede y todo lo hace.
7: Ya.
6: Por eso no hay que perder la fe en Él. Seguir orando, cuidándose en su alimentación, en su estilo de vida, tener paz, no preocuparse tanto por lo que venga mañana, en el futuro, ni preocuparse por el pasado que ya pasó. Recuerde que el pasado es un cheque cancelado que no vuelve. Y lo que hay que vivir agradecido siempre es de estar vivos y vivir el presente, el día de hoy. ¿Qué mensaje le da usted a la gente que nos escucha?
7: Que vengan y crean mucho en Dios y en todo lo que hace este caballero. A usted sobre todo estoy agradecida y al Dios que me favorece.
6: Amén. Bueno, corazón, que vaya tranquilita a su casita y viene con su hija.
7: Sí.
6: Que tenga buen reposo hoy, que descanse. No se me estrese, siga, ya le digo, confiada de la manito de Él, del Todopoderoso, y usted está bien.
7: Ya.
6: Me alegra de verla diferente, porque usted vino muy nerviosa.
7: Muy mal, mal, mal.
6: Pero, bendito Dios, ahora está bien.
7: Sí, gracias a Dios estoy aquí para nuevamente.
6: ¿Qué mensaje le da la gente? A esas personas que a veces son incrédulas.
7: Que crean en todo lo que se está haciendo. No puede uno ser incrédulo porque hay que primero ver las cosas para creer.
6: Amén. Y usted vino, se dio cuenta.
7: Sí.
6: Bueno, muchas gracias por sus palabras.
7: Ya.
8: Bueno, dolores de rodillas, las piernas, dolor de cabeza, decaimiento y mal en los negocios. Y después decayeron bastante. Me cayeron mucho, bastantes pérdidas, además de la muerte de mi señora. La gente también me quedó debiendo mucho y no volvieron. Realmente me estaba tratando con doctores y los doctores no pasaban nada, los doctores de medicina. No, siempre dan nada más que para que calmaran los dolores, pero la mejoría no era nada. Si vine por mi propia voluntad y con confianza en ustedes y en Dios. Me dieron remedio también, por lo cual me siento muy bien, gracias a Dios. Vengan con confianza, que tengan plena confianza en ustedes, en realidad son muy buenos y les sacarán todo lo que tengan, sea enfermedades o males que tengan en su cuerpo. Son muy buenos, me siento bastante bien.
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1: Testimonios de fe, palabras de agradecimiento de aquellas personas que nos han visitado en los diferentes lugares de este hermoso país. Y esto es lo que queremos para cada uno de ustedes: que tengan buena salud, buena suerte, que haya bienestar, que las cosas se vayan dando positivamente. Por eso, si tiene un problema, una dolencia, una situación adversa, anote la línea telefónica de este humilde servidor, llame, reserve su hora. 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Anote por favor, querido señor, usted adulto mayor, usted que se agacha, que se endereza, que le duelen las piernas, que le duele la espalda, que le duele la cintura, usted que ya ha ido al médico, al macha, al curandero, que está cansado, que está cabreado, me dice mucha gente, estoy cabreado. Está cabreado usted, hermano, de tomar medicamentos, fármacos y sigue cada día lo mismo o peor. 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Nos habla la gente adulta, la gente joven, gente de la tercera edad. Bueno, aquí se hace presente todo mundo y a todos les abrimos la invitación para que se orienten y busquen el cambio positivo en cada una de sus vidas. Tenemos un oyente, ¿sí? ¿Con quién hablo?
9: Con Rosa.
1: Regáleme su fecha de nacimiento, Rosa.
9: El 24 de mayo del 74.
1: ¿Usted es del 24 de mayo del 74?
9: Mi hijo, el hijo, el Pedro.
1: Ah, o sea, usted está llamando a preguntar por su hijo.
9: Sí.
1: Ya, entonces no nos confundamos. Regáleme el nombre y la fecha de nacimiento de su hijo, por favor.
9: Él se llama Pedro y nació el 24 de mayo del 74.
1: 24 de mayo del 74, lo veo muy mal de salud.
9: Sí.
1: En él veo un hombre bueno, un hombre muy trabajador.
9: Sí.
1: Una persona que se esfuerza día a día por mejorar, quiere salir adelante en lo económico, pero él se ha olvidado de su salud.
9: Justamente, señor.
1: Es una persona muy trabajólico, como dicen aquí en Chile, trabaja, trabaja. Y se esfuerza por lo material, pero la salud la ha dejado atrás.
9: Claro.
1: Y yo le voy a decir, aquí yo lo veo subido de peso, lo veo bien gordito.
9: Sí.
1: Veo que tiene problemas de colesterol, triglicéridos. Y me doy cuenta, uy, hermanita, ¿qué es lo que estoy viendo aquí? Le veo problemas de su tiroides.
9: ¿De tiroides?
1: De la tiroides. Le veo un problema de la tiroides y por eso es que él se ha ido engordando tanto.
9: Claro.
1: También me está revelando, uy, hermanita, me revela como unas tetillas, como unas cositas que le han salido en el cuello.
9: Sí, en el cuello tiene mucho, pero eso pienso que puede ser como herencia, porque su papá, que ya falleció, tenía eso en el cuello, un médico se lo cortó.
1: Pero yo,
9: y una tía que vivía en Punta Arenas también lo tenía.
1: Pero le voy a decir algo que me revela, él tiene resistencia a la insulina.
9: Ah,
1: y mírele bien el cuello y verá que se le ha vuelto negro.
9: Sí.
1: Bueno, eso se llama resistencia a la insulina, él tiene problemas de diabetes. Y esto es delicado porque él está joven, pero ya tiene este problema de resistencia a la insulina, ahí hay diabetes. Pero él es porfiado, él come mal, a él le gusta la comida chatarra.
9: Justamente.
1: A él le gusta la bebida, le gusta alimentarse mal y por eso está como está, gordito, pasado de peso, enfermo, con la testosterona bajo. Y cuando se le baja la testosterona, le crecen los pechos, como si fuera una mujer.
9: Ah, espérenme, voy a anotar esa palabra, ¿cómo me dijo usted?
1: La testosterona la tiene abajo. Y lo otro que le voy a decir, porque no puedo demorarme mucho, mijita, lo otro que le voy a decir, que le preste atención al tema del metabolismo, porque él tiene problemas de la tiroides.
9: Muy bien, caballero.
1: Eso es lo que me está revelando. En él no veo daño, no veo cosas malas. Es un problema ya físico y lo natural se debe tratar naturalmente. Dígale que le ponga atención a su salud porque está muy joven y se está enfermando él solo.
9: ¿Te quería hacer una consultita? ¿Usted no ve que tenga ni Dios lo quiera un cáncer, cosas así?
1: Ahí yo no veo problemas de cáncer, nada de estas cosas, bendito Dios.
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0: estamos comenzando una semana más, un episodio más de Modo Tarde, Conexión Total, junto a mi querida María Jesús. ¿Cómo estás, María Jesús? ¿Sobreviviste el fin de semana? ¿Eh? Qué bueno. Qué bonito.
1: Excelente, estoy muy bien, muy contenta de estar junto a ustedes otro día más acá en nuestra querida radio, la 93.7, y también nuestra radio amiga, la 106.3 de Cañete. Así que un abrazo para ustedes, y el fin de semana estuvo brutal, estuvo muy bueno.
0: Brutal.
1: Brutal. Brutal.
0: Sí. ¿A qué se refiere con brutal?
1: No, brutal, alegría, buenos momentos, amistades, cumpleaños feliz también por ahí, familia, hijos, así que estuvo, pero muy bueno el fin de semana.
0: Excelente, oye, saludar a todas las personas que estuvieron de cumpleaños el fin de semana también. Así es que me imagino que celebradísimo, ¿o no?
1: Celebradísimo.
0: ¿Usted tuvo gente que estuvo de cumpleaños el fin de semana, o no?
1: Sí, tuve una amiga, Nicole, ella estuvo de cumpleaños y también celebramos su cumpleaños. Se lo cantamos como en tres idiomas, se lo bailamos, así que...
0: ¿En qué idioma se lo cantaron?
1: Se lo cantamos en inglés, español, en todos los idiomas que...
0: En chileno también está como chino. Siendo un idioma, el chileno.
1: Sí, pues bien español ahí. Así que lo pasamos bien, compartimos también con ella.
0: Excelente. Oye, queremos dar la bienvenida a todos y todas quienes están allí en la sintonía 93.7 FM, Radio Oceanía, 106.3, Radio Vanguardia para Cañete y parte de la provincia de Arauco. Saludos, y también para nuestro auspiciador, pues querida María Jesús.
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0: Eso, yo lo quiero anotar de nuevo.
1: Ya, yeah, se lo voy a...
0: No me lo sé.
1: Se lo voy a repetir para que usted lo anote ahí. Es el más 569-6620-3528. El WhatsApp directo de la radio para que usted se pueda comunicar. Si usted tiene una empresa, un emprendimiento, quiere mandar un saludo, pedir un temita, ahí directo con nosotros al WhatsApp de Radio Modo Tarde.
0: Excelente, pues querida. 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
0: 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Qué bonito.
1: Qué bonito, ah, qué bonito. Oye, amigo bonito. Querido. ¿Nos puedes compartir tu Instagram también para que la gente nos pueda tener y pueda ver todo lo que vamos subiendo de lo que estamos haciendo acá en Modo Tarde, Conexión Total?
0: @LesterDeRadio, ahí estamos. Disponibles para ayudar en lo que se pueda, en lo que podamos, dijo el jardinero. Mientras podamos, no hay problema. LesterDeRadio, ¿y el suyo, querida?
1: Eso, el mío es María Jesús, _animadora, y también nos pueden comunicar, chiquillos, enviar mensajitos y también podemos dar los saludos acá en la radio.
0: Excelente. Oye, bueno, damos inicio entonces en esta segunda semana. Estamos todos así como Carlitos. Hola, sí. Toby.
1: Entre Carlito y Calamardo hoy día.
0: Sí. Wow. ¿Cómo estás? Ya, oye, damos inicio entonces y comenzamos aquí en Modo Tarde.
1: Conexión Total.

0: buena, buena música acá en radio. Modo tarde, Oceanía, ¿cierto? Ya estamos en día lunes, comenzando esta gran semana junto a todos ustedes, nuestros auditores y auditoras de la región del Biobío y también de Cañete, de la provincia de Arauco, que nos escuchan a través de la 106.3. Amigo querido.
1: Amiga querida.
0: Eso.
1: Amigo, tengo el corazón herido. El hombre que yo amo se me le va. Esas son canciones de karaoke muy buenas.
0: Son canciones de amor, ¿ah? ¿Eh?
1: ¿Qué canción de karaoke canta usted?
0: Oye, me gustan las de Ana Gabriel, me gustan las de, a ver, ¿cuál más?
1: Marco Antonio Solís.
0: Marco Antonio Solís, puede ser, sí. Rata de dos patas, escucha esa. Esa igual es buena.
1: Y la rata de una pata la conoce, ¿no?
0: No, ¿cuál? Una pata.
1: Ya, vamos a revisar Guase lo hace. Bien, ¿hacia dónde quiere que me dirija, querida? Dígame nomás.
0: Vamos a ver, Waze, entonces, Concepción. Veamos cómo Concepción está el movimiento en Concepción.
1: Ay, Dios mío, santo. Puro rojo. Bueno, yo le voy a hacer así como un perímetro, ¿ah? ¿Eh? Y dentro de ese circulito que yo le voy a mencionar, usted se va a imaginar que todo dentro está entre rojo y naranjo.
0: A ver, vamos a
1: Comenzamos
0: ver.
1: Comenzamos con Avenida Los Carreras desde Prat hasta Lientour. Harto.
0: Desde Prat
1: hasta Lientour.
0: Vamos a ver.
1: Luego
0: cómo
1: también
0: va la cosa.
1: En Prat también hay línea roja, en Chacabuco también y en Janequeo también, hacia Roosevelt, hacia la Universidad de Concepción también hay línea roja. Y
0: oye,
1: también
0: una línea roja
1: puros
0: por
1: también,
0: acá.
1: Puros
0: ¿qué pasó?
1: Y en la Plaza de los Dinosaurios, en Avenida Juan Bosco, adivina.

0: En Avenida Alonso de Ribera, en dirección hacia el mall también, como siempre. Hay congestión vehicular, igual que nosotros, estamos todos congestionados, ¿eh?
1: Estamos todos congestionados, o sea, hay congestión vehicular y también tenemos congestión humana.
0: Sí, también, de toda la congestión.
1: Estamos enfermos, estamos aquí entre Carlito y Calamardo hoy día en la radio.
0: Entre Ford y Chevrolet.
1: Sí, bueno, estamos resfriados.
0: Oye, en el puente, desde el puente Juan Pablo II, en dirección hacia el mall, en Avenida Jorge Alessandri, ahí también hay un vehículo detenido a un lado de la vía. Así es que hay algunas personas que se van por el lado de la Berma, ¿ah? Donde es la pista, ponte tú, de emergencia, qué sé yo, y se van por ahí adelantando todo el taco de la primera y la segunda pista,
1: ya,
0: toda
1: perfecto.
0: La columna. Entonces, de repente, eso igual ocasiona colisiones, así es que hay que estar atentos allí.
1: Eso, para todas las personas que nos están escuchando en el taco acá de Concepción o Cañete, les invitamos también a que puedan enviar un WhatsApp ahí, si están tranquilitos pueden escribir para enviar algún saludo, que nos sintonicen en la 93.7 y en la 106.3 también desde Cañete.
0: Sí, oye, acá se me le quedó pegado el coso.
1: Se me le quedó pegado.
0: Sí, estaba justo viendo ahí la comuna de Cañete. Programa también emitido a través de Radio Vanguardia. Queremos saludar a apk.cl, ¿eh? Quien también ahí es el desarrollador de la página web radiooceanía.cl. Muy linda página.
1: Y buena también página, César.
0: rdecortaradio.cl de Radio Vanguardia. Mira, acá en Cañete, en la entrada norte, hay línea roja por Avenida Presidente Eduardo Frei también. Y en la longitudinal también existe línea roja. En calle Tucapel, también. Y en calle Séptimo de Línea, también. Línea Amarilla, en calle Mariqueo, en Cañete. Así que saludos allí para todos quienes nos sintonizan en la 106.3. Y cuando vengan a Concepción, pasando Arauco, usted sintoniza la 93.7, Radio Oceanía, y puede llegar hasta allá lejos.
1: Y puede llegar lejos.
0: Sí,
1: oye, mencionar que nuestra radio está siendo escuchada en Concepción, en Chiguayante, Hualpén, Hualqui. Tenemos, ¿dónde más? Tomé, Penco.
0: ¿Qué en varios lugares.
1: ¿Qué otros lugares se me escapan por ahí? Para no...
0: San Rafael, Irquén.
1: ¿Ya?
0: Hualpén.
1: Hualpén lo dije igual, así que vamos.
0: ¿A dónde
1: la
0: vamos?
1: Radio Oceanía,
0: en los Cerros Centinela también, allá. Saludos.
1: Sí. Oye, además de eso, quiero saludar. Estoy conectada acá en mi Instagram. Quiero saludar a toda la gente que nos está sintonizando, que nos está escuchando, que vayan rápidamente a la 93.7 o también se pueden conectar a través de nuestra página web, que está pero increíble, www.oceanía.cl, y ahí está siendo transmitido el programa en vivo y en directo.
0: Excelente. Usted está transmitiendo por Instagram.
1: Ajá.
0: ¿Cuál es su Instagram?
1: Mi Instagram es mariajesús_animadora, así que todos invitados ahí a seguir el Instagram, que se puedan conectar acá en lo que está pasando acá en la radio.
0: Excelente. Oye, tenemos pedido musical que ciertamente ya han escrito a nuestro WhatsApp. ¿Cuál es nuestro WhatsApp, querida?
1: Nuestro WhatsApp, dámelo por favor, porque lo necesito anotar ahora ya.
0: Anótelo, +569.
1: ¿Ya?
0: 66.
1: 66.
0: 20.
1: 20.
0: 35.
1: 35.
0: 28.
1: Eso, lo podemos repetir, amigo, por favor.
0: 66. 20.
1: Ya.
0: 35. 28.
1: Eso, WhatsApp directo.
0: Sí, le agrego un +569. Saludos. Uh-huh. ¿Para quién?
1: ¿Para quién hay saludos?
0: Saludos para Arturo, quien ha programado para todos nosotros este tema de Luis Miguel. Ahora yo me pongo el peinado jopo, ¿eh? ¿Ah?
1: Oye, este tema es bueno en esta tarde de frío, que calienta un poquito el sol. Pucha, qué rico.
0: Sí, yo tengo un amigo que le dicen el sol de invierno. No, mentira. Vamos a la música, querida, aquí en modo tarde.
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0: playa, cuando calienta el sol aquí en la radio, cuando calienta el sol.
1: ¿Cómo calentará el sol en Conce?
0: No, sí calienta. Ayer, por ejemplo, se lavó ropa y se secó. Por
1: ¿sí?
0: ejemplo, sí.
1: Ya, perfecto.
0: Sí.
1: Perfecto, perfecto.
0: Me cansé tanto de bailar a Luis Miguel. Cuando calienta el sol, pero todavía tengo frío.
1: Oye, es que está súper helado, si está heladito, está heladito. Así que queremos que por favor caliente el sol acá en Conce un poquito más.
0: Sí,
1: un poquito más.
0: Sí, aparte yo quiero que llegue septiembre, luego octubre, ¿sabes por qué? No solamente por el 18 y esas fiestas, sino que porque hoy en día se concentra demasiado el smog.
1: Sí,
0: demasiada
1: mucho.
0: Humo de leña, leña húmeda también, en fin, y todo eso se va mezclando más la combustión de los vehículos, que hay muchos, muchos y muchos vehículos.
1: Claro, se genera mucha contaminación ambiental también y eso nos afecta a nosotros, a las que somos mamá también afecta a nuestros hijos y eso da penita igual cuando los pequeñitos están medio enfermitos,
0: sí,
1: no es muy grata la cosa.
0: Ahora, claro, también uno se tiene que poner en lugar de las personas que por ejemplo no tienen opción más que la leña que tienen por allí, entonces
1: claro.
0: para calentarse, entonces hay hartas realidades.
1: Creemos,
0: y una
1: sí.
0: de las realidades es querida la que sucedió hace, bueno, en esta jornada, por allá por...
1: Por Filipinas.
0: Por Filipinas.
1: Sí, vamos a comentar esta noticia, que igual fue muy trágica, muy difícil. Fue un gran terremoto que ocurrió en Filipinas. Esto fue... el sismo fue fatal de 7.8. Oye, fue tremendo. Hubieron muchas víctimas también. Y esto produjo una alerta de tsunami en Chile, ¿sabías?
0: Sí, sí. Estuve ahí... viendo noticias un ratito.
1: Sí, dice a caer. Este terremoto fue registrado a las 7:37 de la mañana.
0: ¿Tempranito?
1: Sí, esto fue con una profundidad de 33 kilómetros, también con un epicentro situado a 32 kilómetros del sureste de la costa del municipio de Masim, de la provincia de Sarangani. Así que estuvo fuerte el terremoto, lo pudimos ver. Vi hartas imágenes, hartos videos de gente que grabó el momento en colegios, en casas, en lugares de trabajo. Fue muy fuerte el terremoto que hubo en Filipinas.
0: Sí, yo no he tenido todavía la oportunidad de ver reels y videos, pero ya con el solo hecho de imaginarme, ya con eso para mí ya es suficiente.
1: Sí,
0: sí, de pronto hay mucho morbo también en las redes sociales, ¿o no?
1: Claro, se ensucia un poco la situación, se tergiversa y no se le da la importancia a este... A esta tragedia que ocurrió en Filipinas.
0: Querida.
1: Dígamelo.
0: Melo.
1: Melo.
0: Tenemos tema musical.
1: Sí, tenemos un tema musical. ¿Recuerdas que la semana pasada entrevistamos a Cabalé, uno de nuestros invitados especiales que hubieron, cierto?
0: Pues cómo olvidarlo, güera.
1: Eso, cómo olvidar, güerito, a nuestro gran invitado que fue Cabalé, quien es el vocalista de un gran grupo Mega Puesta.
0: Yo quiero que te decidas.
1: ¿Quieres que me decida?
0: Decídete.
1: Me decido entonces a presentar con ustedes, auditoras y auditores de nuestra radio. Eso, vayan a la 93.7 porque vamos con el programa de hoy. Y el temita es Decide de Mega Puesta. Disfrútenlo. ¿Dónde?
0: En Radio Oceanía 93.7 y Vanguardia FM 106.3, digo.
2: Estoy tratando.

0: Una breve pausa, luego regresamos.
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0: Este tema para continuar acompañándoles en esta tarde de día lunes, segunda semana ya comenzando como siempre, como todas las tardes, con todo el ánimo, con todo el power sound de la vida aquí en modo tarde, conexión total junto a mi querida María Jesús.
1: Eso, aquí estamos disfrutando de la buena música, de la buena compañía, ¿cierto? La mejor onda en la 93.7 y también en la 106.3 en este gran programa de hoy, modo tarde, conexión total.
0: Rocks de Caspa. Qué buen tema,
1: ¿sí? Temazo te sacaste hoy, ¿eh?
0: Sí, oye, bueno, como siempre, pues, ahí estamos con la buena música. Ya luego vamos a estar revisando el pronóstico del tiempo para que algunos se preguntan cómo va a estar mañana, va a haber lluvia, sí va a haber lluvia, pero también detalles allí en breve.
1: Querido amigo, tengo un datazo.
0: A ver.
1: Este datazo, para que las personas que nos están escuchando también puedan seguirnos en nuestras redes sociales. El mío es María Jesús-Animadores. Tengo un querido amigo acá, dice Alexis-Pedreros94. Él realiza trabajos de carpintería y acero, ¿ya? Cualquier duda, consulta que usted quiera en trabajo de estructuras metálicas y carpinterías, puede seguirlo en Carpintería y Acero en Instagram.
0: Eso, ayudando ahí también a toda la gente emprendedora y que por supuesto es independiente. A veces hay personas que tienen dos trabajos, uno que es dependiente durante la mañana o en la tarde y después ya durante la otra jornada siguen poniéndole el hombro. Así que un saludo para ustedes, eso, sí, hombres y mujeres, que le ponen el hombro todos los días y que, bueno, algunos dicen, oh, por fin, las 42 horas que descanso. Hoy hay gente independiente que de verdad trabaja 12, 14, 16 horas en el día.
1: Claro, claro.
0: Imagínate,
1: que sí.
0: Imagínate, y para ellos no existe la hora, la disminución de las horas.
1: Para ellos no hay descanso.
0: No, poco.
1: Poco, claro, poquito.
0: Y el descanso también mental, porque siempre se está pensando un poco a futuro, ¿no?
1: Claro que sí, porque cada persona que tiene su emprendimiento, detrás de eso hay un sueño. Entonces trabajan en función a ese sueño, le dan todo, pero le ponen todo el empeño para poder lograr cada uno de sus objetivos.
0: Eso, querida. Oiga, vamos a la música, sigamos, pero sin antes mencionar nuestro WhatsApp.
1: Vamos con el WhatsApp de nuestro programa. Si quiere contacto directo con nosotros, nos puede escribir al más 569-6620-3528.
0: Lo vamos a repetir, querida María Jesús.
1: Eso, lo repito con gusto para mis auditores y auditoras de esta tarde. Es el más 569-6620-3528.
0: Excelente. ¿Le gusta Karol G?
1: Oye, me encanta Karol G.
0: ¿Le gusta Marco Antonio Solís?
1: El que sí, dice, ¡hey! Me encanta también. Oye, yo fui al concierto de Karol G el año pasado cuando vino. ¿Serio? Y me las grité todas.
0: Me imagino.
1: Todas. No me digas que vamos a poner un temita de ella.
0: Sí, pues de ellos.
1: ¡De ellos!
0: Es un tema que aquí yo puse sin cortina ni nada porque es como igual, es tristón. Porque hay una parte que dice coleccionando heridas. O sea, una persona que, pues,
1: que, ha sigue, sufrido.
0: Que sigue coleccionando heridas.
1: O una persona que ha sufrido por amor. Yo creo que hay muchas mujeres identificadas con estos temas de Karol G. Así que vamos con todo. Dame el nombre de ese tema, por favor.
0: Pero sin guitarra, también.
1: Ay, ay, ay, eso.
0: Coleccionando heridas junto a Karol G y Marco Antonio Solís. Ay, qué rico, eso. Somos modo tarde.
1: Conexión total, que viva el amor y el desamor en este programa.
0: Que viva el desamor, bueno, para darse cuenta, ¿no?

0: programa de lunes en modo tarde, conexión total, disfrutando de la música del desamor, el amor, la alegría, el entusiasmo, todo acá en la Radio Oceanía.
1: ¿Por qué disfruta el desamor usted?
0: Oye, sí, yo disfruto todo, el amor, el desamor, la alegría, las penas, todo se disfruta en la vida.
1: Pena, alegría, alegría es cuando voy a comprar a algún lugar y ese lugar me atiende como corresponde y ese lugar me dice, oye, si tú escuchaste el programa en Radio Oceanía en Talcahuano para todo el Gran Concepción.
0: Eso,
1: y en Radio Vanguardia en Cañete, si es que van desde Cañete o vienen desde Cañete a Concepción, hay harta gente que viaja, estudia, en fin.
0: Eso, y adivina qué, yo te tengo esa alegría.
1: Sí, yo digo, ¿sabe que yo escuché el programa? Y eso. Siempre dicen esto, María Jesús.
0: Perfecto, tengo la alegría para ustedes, como menciona mi querido amigo Lester. 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
0: 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Voy con el WhatsApp.
1: Dale.
0: Es el más 569-77-13-72-98.
1: Bueno, vamos a repetir, querida, como siempre.
0: Eso, más 569-77-13-72-98.
1: Excelente. Oye, exactamente ya las 6 de la tarde con 16 minutos, aquí estamos en vivo y en directo. Saludos también para todos quienes nos sintonizan allí en la locomoción colectiva. Usted que va a Walkie en micro, se va a las galaxias, saludos para las galaxias.
0: Saludamos a la gente de las galaxias, oye, el ambiente
1: ¿para quién
0: micro
1: más?
0: Es muy flash esa micro. Tenemos las galaxias, la Palomares. A ver, nombremos algunas micros de nuestro
1: Vía
0: Gran
1: del Sol,
0: Concepción.
1: Vía del Sol,
0: ¿cuál más?
1: Centauro.
0: Ruta a las playas.
1: Ruta del Mar.
0: Ay, ¿cuál
1: ay,
0: más?
1: Ay,
0: dame
1: ay.
0: Otra,
1: vamos,
0: dame
1: vamos,
0: otra.
1: Que se puso nerviosa.
0: Penco,
1: vamos.
0: ¿No? ¿Cuál? ¿Una para Penco puede ser? ¿Cuál es o no?
1: Ruta de las playas, Ruta del Mar.
0: Ya.
1: Hay
0: toda
1: uno,
0: la gente.
1: Hay un Expreso Chiguayante, me parece que va a Penco, ¿no?
0: Expreso Chiguayante también. Saludamos a toda la gente que nos puede estar escuchando.
1: También.
0: En esta tarde, un aplauso para
1: estoy
0: ustedes.
1: Estoy leyendo ahí en la mente, estoy leyendo. Me llegó un saludo a la mente. Igual, y buses Hualpensán. También. Hualpen Talcahuano. Sí.
0: La Sotrapel.
1: Sotrapel.
0: Eso, bien.
1: San Pedro del Mar.
0: San Pedro del Mar. Saludamos entonces a cada una de estas líneas, ¿cierto? De los buses de nuestra región. Tomé también. ¿Cuál es de Tomé?
1: Los que van a Tomé, po. Los que dice Tomé van a Tomé.
0: Pero qué nombre tienen.
1: Los que van a Tomé, po. ¿Cómo no se va a acordar?
0: No, yo no voy a Tomé, no voy mucho a Tomé.
1: Ya, oye, a todo esto tenemos una información que tenemos que entregarle, así que ahí están todos los saludos para ustedes. Esta es una información también muy importante que tiene que ver con la inauguración del albergue para las personas en situación de calle acá en la comuna de Concepción. Y la Municipalidad de Concepción ya inauguró este primer albergue, como les comentaba, para las personas en situación de calle. Este espacio funcionará 24/7, es decir, todo el día y toda la noche, que busca entregar además la protección y el resguardo integral a través de un convenio de colaboración con el Seremi de Desarrollo Social que cubrirá 110 días. Posteriormente, con recursos municipales, se dará continuidad a la atención integral. ¡Qué bien, ¿eh?
0: Tremenda iniciativa. Eso es muy importante, que una fundación o un grupo de personas tomen el amor por otros también, que estén apoyando a esta gente que está en situación de calle ahora que se viene el frío, se viene la fecha más complicada y puedan abrir un albergue. Me gusta.
1: Sí, así que bien ahí por la Municipalidad de Concepción. Excelente. Bueno, el espacio está ubicado en calle Manuel Rodríguez, 935, y además va a entregar alimentación, atención psicológica, espacios de entretención, entre otras cosas, como por ejemplo una radio FM donde van ahí sintonizar Modo Tarde y Radio Oceanía. Qué bonito,
0: ¿eh? Eso, qué mejor. Amigo,
1: excelente.
0: Pregunta. Este lugar, ¿tú sabes si a lo mejor se puede hacer llegar alguna ayuda, si se puede contactar, si es que otra persona se quiere unir a esta causa? ¿Hay algún anexo o no?
1: No, solamente la dirección, Manuel Rodríguez, yeah. 935, acá en Concepción.
0: Eso.
1: Así es que bien, excelente.
0: Excelente, un aplauso para ellos también, pues se merecen un gran
1: siempre es bonito
0: aplauso.
1: Ayudar, hay harta gente que ayuda, que no se saca fotos.
0: Eso
1: que
0: es importante.
1: Que nada, entonces,
0: hay excelente. Gente que hace las cosas en silencio y también es muy es importante. Bueno, cada cual toma la manera de hacer el bienestar por otros, lo mejor es que lo hagan, eso es lo importante.
1: Oye, hablando de silencio, nos quedamos con ellos, los grandes, adivine cuántos son.
0: 4, ¿no?
1: ¿Y qué nombre llevan?
0: No lo sé.
1: ¿Cómo no vas a ver?
0: No lo
1: son
0: sé.
1: 4, pero su nombre
0: es... No lo sé. Dímelo.
1: Los tres. Yo le estaba hablando de consejo.
0: Son 4 y lo tienen que hacer con lengua de señas así.
1: Sí.
0: Los.
1: Silencio.
0: Vamos.
1: Nos quedamos con los tres. Aquí en modo tarde.
0: Conexión total.

0: Una breve pausa, luego regresamos.
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0: Seguimos de vuelta acá en este gran programa de hoy, Modo Tarde, Conexión Total. Saludamos a todos nuestros auditores y auditoras que nos están escuchando, quizás en su auto, en la micro, en su trabajo, en la universidad. Un afectuoso saludo para ustedes. Espero que estén disfrutando de esta tarde con la mejor música que hemos estado acá poniendo en Modo Tarde, Conexión Total. 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
1: Excelente, querida. Muy bien. Oye, ¿cómo está la garganta? ¿Cómo está...?
0: Hoy andamos más o menos con la garganta, pero aquí estamos igual dándolo todo, disfrutando de este gran programa con el mejor entusiasmo igual, porque esto es como ya pasajero. Esto es pasajero, sí.
1: Excelente, sí, pues si todo es pasajero, inclusive nosotros nos va a hacer el resfrío, ¿cierto?
0: Claro que sí.
1: No hay mal que dure 100 años, ni persona que lo soporte, dicen. ¿Cierto?
0: Toda la razón. 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
1: Excelente, excelente, querida. Saludos también ahí para todas las personas que están de cumpleaños. Hoy día, lunes, comenzando la semana con este día, ¿no? Lleno de saludos, imagino. Y por supuesto, ahí que tenga puras bendiciones, pues todos los días de la vida, no solamente para las personas que están de cumpleaños, sino que también para aquellos que disfrutamos la vida, ¿no?
0: Oye, sí, qué rico ir a cumpleaños, a mí me gusta.
1: ¿Sí?
0: Me gusta, una, porque me gusta comer torta.
1: Ahí está. Obvio. La cosa, ¿a quién no le gusta comer, pues? Yo no, obvio. Yo no conozco mujer que no le guste comer. Yo, oye, no conozco mujer comer, que diga, mira, yo conozco, de todas las mujeres, yo te diría

0: Esto ahí, entregar nomás. Oye, vamos a revisar Guase lo hace, ¿te parece?
1: Eso, vamos a revisar Guase, a ver cómo aquí está la congestión vehicular en el Gran Concepción y también en Cañete.
0: Oye, en Cañete la longitudinal, la entrada norte, ahí está con línea roja, así es que... Bueno, y el resto también ahí en calle Villagrán, también tenemos línea roja en Esmeralda y en otros lugares que están arreglando allí... el liceo, en fin, así es que hay una vía solamente, ya no se puede estacionar, así es que hay que estar atentos a las redes sociales de la Municipalidad de Cañete y también a las redes sociales de la Municipalidad de Concepción, porque allí hay harta información que uno puede extraer.
1: Claro que sí, estoy viendo acá cómo va el centro de Concepción. Bueno, son las 6:42 de la tarde y siempre este es un horario peak, donde la gente está de retorno a sus hogares, entonces está muy en rojito. A ver, tengo congestión en la calle Cochrane, desde Arturo Prat hasta Colo Colo, también es desde Colo Colo hasta Edmundo, dice Larenas, por San Martín también tenemos mucha congestión vehicular.
0: Sí, oye, acá en... A ver. Bueno, en la ruta 160, que es la que une... Bueno, la que va hacia Coronel, digámoslo así, en dirección allá, también está siempre la congestión ahí desde cuando comienza... No, inclusive de antes, ahí me marcó. Antes de la curvita de aquí hacia allá, por Avenida Pedro Aguirre Cerda, o la ruta 160, que es la extensión, ¿no? Ajá. Hay línea roja. ¿Por qué? Primero, está carabinero allí. ¿Por qué? Porque hubo un accidente automovilístico. ¿Qué tipo de accidente? No lo sabemos, pero hubo un accidente, puede haber sido una colisión. Ojalá eso nomás, que no haya resultado nadie afectado más que el vehículo.
1: Oye, eso esperamos que no haya sido algo peor. Y también, entre Chacabuco y Víctor Lamas, también hay un punto de carabineros. ¿Ya? No sé si quizás estarán haciendo algún control vehicular o también hay algún accidente.
0: ¿Puede ser? Bueno, en fin, así es que también acá... En la ruta 160 hacia Concepción, antes de la curvita, por allí, por ejemplo, Candelaria, Michaihue, Boca Sur, ahí está en línea naranja. Así es que también a tener paciencia, a buscar vías alternativas. Les quiero contar que el puente Yacolén está desocupado desde San Pedro hacia Concepción. Pero al revés, de Concepción a San Pedro, sí, línea roja.
1: Línea roja, entonces. Oye, recordarles, por favor... Sean pacientes, sean prudentes, manejen con cuidado. Sí. Así que para que puedan llegar bien a sus casas, a disfrutar de sus seres queridos también. Y también de una rica once, porque tomo que esta es la hora de la oncecita.
0: Sí, hay varios que hasta ahora almuerzan, quizás por qué. Oye, el puente Chacabuco, por lo que veo acá, está bien. No le ha pasado nada todavía.
1: Está expedito.
0: No, está bien. Y la costanera hacia Chiguayante...
1: Hoy acá, hoy a la costanera hacia Chiguayante, me aparece en 8 Oriente que tenemos taquito.
0: Ya, solo en 8 Oriente.
1: 8 Oriente, estoy mirando.
0: Y en Avenida Pedro de Valdivia también veo allí una línea roja.
1: Sí, tenemos Avenida Pedro de Valdivia por donde está el Sanatorio Alemán, igual se hace harta congestión vehicular.
0: Y por el frente también.
1: Eso, sí.
0: Ya, oye, vamos a la revisión del tiempo, ¿le parece?
1: Nos vamos con el tiempo.
0: Ya, ¿cómo han dado? ¿Bien?
1: A ver, sí, se ve más o menos. A ver, vamos a ir, está un poquito lenta la cosa.
0: Está lenta la cosa. Bueno, yo tengo acá la provincia de Concepción lista, así que
1: ya,
0: sí.
1: Démosle.
0: Bueno, comenzamos con la provincia de Concepción entonces para mañana martes. Todo el día cubierto y chubascos aislados y vientos, además, que pueden alcanzar inclusive los 60 kilómetros por hora. Así es que a resguardarse. Eso. 10 y 13 la máxima y para el miércoles... En la madrugada, también cubierto y lluvia, y vientos de hasta 40 kilómetros. Y ya durante el resto del día, tropicón se hace lo suyo, nubosidad parcial variando inclusive a despejado. Ay, ay, ay.
1: Oye, nos vamos a la provincia de Arauco.
0: Ya,
1: ¿me dan la provincia de Arauco, porfi? Porque acá mi internet está medio lento, acá la cosa no me avanza mucho.
0: Ya, vamos a la provincia de Arauco entonces. Dame un segundito, ahí sí. Provincia de Arauco, saludos y cariños, allí estamos emitiendo por rbradio.cl, Radio Vanguardia 106.3. Bueno, para mañana martes se espera el día cubierto y chubascos aislados durante la mañana, en la tarde cubierto y chubascos, lluvia ya durante la tarde y en la noche, vientos durante todo el día que pueden alcanzar los 50 kilómetros, 8 y 12 las extremas. Para mañana miércoles, perdón, para el miércoles digo bien, nubosidad parcial todo el día, 7 y 12, pero en la madrugada... cubierto y chubascos y vientos, además de hasta 40 kilómetros, pero me imagino que ya estaría declinando el día miércoles por la mañana.

0: Sí, ojalá pase luego este invierno, no sea tan frío, no sea tan crudo, porque, oye, se vienen unos fríos, dicen por ahí, unas sí. lluvias que te la encargo. Y acá en la región del Biobío, de que llueve.
1: Sí. Vamos a la provincia del Biobío. Saludos para Los Ángeles, Los Altos del Biobío, Santa Bárbara. Para quienes vean viajando hacia allá. Mañana martes, cubierto y chubascos aislados en la mañana. En la tarde, cubierto y chubascos débiles. Y en la noche, cubierto y lluvia. Todo el día, vientos que inclusive pueden alcanzar los 50 kilómetros en el día y los 60 en la noche. Para el miércoles, 7 y 12 las extremas, cubierto y chubascos aislados durante la mañana, variando nubosidad parcial, y en la tarde nubosidad parcial en la provincia del Biobío. Así es que ahí estaba el pronóstico del tiempo que te entregamos en Vanguardia. Perdón, y también, claro, en Radio Oceanía. Ahí estaba pensando en la Radio Vanguardia, así es que saludos.
0: Eso, entre Radio Vanguardia y Radio Oceanía hay pura buena onda.
1: Y
0: hay
1: pura alegría, ese, mira, ya tenemos un verso.
0: Eso, como el H, onda, esa te acordáis, sí. ¿no? Este, onda, buena onda.
1: Chan.
0: Eso, así seguimos.
1: Oye, ¿qué estará pasando durante la semana con esta comisión de evaluación ambiental que se votó hoy día lunes para el proyecto de las tierras raras en Penco?
0: Así estoy viendo acá, hay una propuesta que contempla tres zonas de extracción, así que tenemos que estar ahí sí. atentos a este gran proyecto que comienza sí. el lunes.
1: ¿El lunes?
0: A ver, dice que comienza primero, sí.
1: Ah, no, hoy día,
0: lunes comenzó.
1: Así es que, bueno, hay muchas personas que también se oponen a esta minera, a la de las tierras raras, y ciertamente por todo lo que conlleva, también están los versos ahí de la evaluación ambiental, también los humedales, en el humedal Paiscaví, la municipalidad está allí tratando de que esto no se ejecute, pero también allí hay otras entidades que sí quieren que se ejecute, en fin. Y ahí está siempre la pregunta,
0: claro.
1: O sea, o más que la pregunta es una frase que es desarrollo versus destrucción, ¿es así o no es tan así?
0: Puede ser,
1: es qué loco, ¿eh?
0: Depende ¿cierto? Del punto de vista que uno, claro, que uno lo mire.
1: Sí.
0: Claro, entonces igual todos los puntos de vista son válidos, sí, es correcto, es válido, pero también hay que ser conscientes y ver si esto que se va a realizar va a traer buenas consecuencias después con la gente igual.
1: Sí, claro, o sea, siempre yo creo que es importante que destruyo, es que la palabra destruir, es que eso es, pues destruir un ecosistema para el progreso, ¿cachai? Entonces, bueno, ahí ojalá que todo llegue a buen puerto nomás, ¿cierto?
0: Sí. Esa es la idea, que todo llegue a buen puerto, que lo que se logre realizar también sea en beneficio a otras personas igual. Mm. Que no todo sea destrucción, también que sea construir nuevos sueños, construir un mejor estilo de vida. Eso también es importante.
1: Sí, bueno, también yo me imagino que en la construcción el suelo rocoso es mucho más firme que un humedal. Así es que partiendo por eso. Yo en lo personal, sí, yo me opongo a estos temas que realmente afectan a un ecosistema, o sea, un humedal, estamos hablando que es como una esponja, ¿no? Que retiene allí las inundaciones, claro. El Valle Escondido, Paiscaví, ya se está inundando. Entonces, imagina más casas, más aglomeración y más agua ahí residual que se junta. Entonces, bueno, en fin, que todo llegue a buen puerto. Oye, ya nos estamos despidiendo, llegó la hora, así de rápido.
0: Oye, son las 18:50 acá en Radio Oceanía y también en nuestra radio Vanguardia. No sí. puedo creer que haya pasado tan rápido la hora.
1: Oiga, que le vaya muy bien.
0: Muchas gracias, también que tengas un buen retorno a tu casa y nos despedimos de todos nuestros auditores y auditoras de esta tarde. Y nos vamos, ¿con qué nos vamos?
1: Hay un temita muy rico para ir manejando con la tranquilidad junto a Jules Cataneo. Esto es Animals, querida. Será hasta mañana, 5:30 en modo tarde.
0: Conexión total. Hasta pronto. Nos vemos.
1: Chao, auditores, auditoras. Que les vaya lindo.
0: Adiós.

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Hola amigos, bienvenidas y bienvenidos al Club de los Beatles. 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Bienvenidos al Club de los Beatles.

Qué gran tema musical de los Beatles a esta hora de la tarde en el 93.7. Vamos a estar hasta las 8 con Starr, con McCartney, con Lennon y con Harrison, dando una mirada a esta herencia musical que nos dejaron estos grandes de Liverpool, viviendo ya la segunda semana de este mes de junio. 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Todo listo, todo dispuesto, señoras y señores. Qué tremenda satisfacción poder estar una vez más con los Beatles. 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

Un maravilloso tema de los Beatles, como todos los que hemos programado el día de hoy junto a Víctor, ahí en el Máster Central, y que lo presentó Cardiobres, su próximo examen cardiológico que sea en Cardiobres. 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Les cuento que este sábado, los invito a... Oye, estamos a 13 ya y estoy pegado con esto de que la próxima semana hay un día festivo y vamos a tener la opción de escaparnos el día viernes. Hay que armar un panorama por ahí a ver si se puede hacer algo. No sé, no creo que haya nieve todavía, ¿no? No lo creo. 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Todo listo, todo dispuesto, señoras y señores. Los voy a dejar con Ringo, Paul, John y George.

Un gran trabajo musical de los Beatles, compartiendo con ustedes hasta las 8 este encuentro de prácticamente 60 minutos dedicados a estos grandes de Liverpool, a este cuarteto maravilloso formado por Paul, Ringo, John y George, que nos acompañan cada tarde en el 93.7. 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Estoy mirando el calendario y la próxima semana va a tener un día festivo, por si acaso. El sábado 20 es festivo, Día de los Pueblos Indígenas. Lo comento como dato. Además también el día lunes 29, festivo además. San Pedro y San Pablo, con un saludo afectuoso para todos los pescadores también, que se merecen nuestro reconocimiento, además con este dolor tan grande de la muerte, ¿cierto?, de esos dos pescadores que fallecieron hace algunos días y su familia, con todo un tema muy complicado legal también, ¿eh? Cuando no aparecen los cuerpos, es una joda para la familia, y es de larga data también regularizar esos temas. Queridos amigos, necesitan, por ejemplo, un chequeo al corazón, y si no lo necesitan, háganlo igual. 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Sigamos compartiendo esta tarde estos trabajos musicales de los Beatles.

Después de escuchar esa maravillosa página de los Beatles, un gran trabajo musical, estaba mirando esto de los ciclos de la luna. Claro, este domingo 14 hay luna menguante por ese caso. El 21, luna nueva, y el 29 de junio tenemos luna creciente. Para quienes siguen el ciclo de la luna, un dato que le aportamos a esta hora en este Club de los Beatles en Radio Oceanía. 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Los dejo con los Beatles.

Impresionante cómo pasan los días, ¿eh? Ya viviendo este sexto mes de este año 2026. 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Está todo listo, está todo dispuesto. Felicidades, ¿eh?, para usted que está de cumpleaños el día de hoy. Muchas felicidades. Aquí están los Beatles.

Una tremenda página musical de los Beatles acá en Radio Oceanía en el 93.7. 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Le pregunté a la IA, que hoy día está tan de moda, algo sobre los Beatles, y bueno, me contesta la IA lo siguiente. Los Beatles fueron una legendaria banda británica barroca que revolucionó la música y la cultura popular durante la década de los 60. Que fueron cuatro genios de Liverpool que revolucionaron la música mundial, fusionando melodías pegadizas, innovación artística y una influencia cultural que perdura eternamente. La banda más influyente de la historia, me agrega, transformando el rock en arte y marcando el rumbo de toda una generación de jóvenes. Qué interesante, ¿eh? Son la IA, hoy día tan de moda para tantas cosas, cuestionada también con derecho de autor, etcétera. Se viene un mundo con esto. Y bueno, no sé, hace resaltar justamente nuestra admiración a esta banda británica espectacular. 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Sigamos con los Beatles.

Un lindo tema de los Beatles a esta hora de la tarde en el 93.7, muchos retornando a casa, otros con el calor de un calefactor Pabst en la oficina, en la casa, algunos terminando la jornada, otros, por supuesto, como es natural en la vida, comenzándola. 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Vamos a estar hasta las 8 escuchando estos trabajos musicales sensacionales de Harrison, de Lennon, de McCartney, de Starr. Bueno, y este mes estamos de fiesta. Claro, porque el 18, el jueves 18, día de San Salomón, va a estar cumpliendo un año más Paul McCartney. 84 años y lleno de planes, lleno de cosas potentes. Y además le fluye esto de escribir. De hecho, hace muy poco acaba de promocionar un trabajo musical y él le preguntan por qué, ¿no? Si yo tengo una adicción, dice, de estar haciendo cosas y de estar escribiendo. 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Sigamos revisando esta colección maravillosa de los Beatles hasta las 20 horas.

Sigue avanzando la pauta que tenemos preparada el día de hoy acá en Radio Oceanía en el 93.7. Miro el calendario de nuevo y me encuentro con que tenemos el día lunes 29 otro festivo en este mes de junio, ¿eh? Por ese caso. Bueno, tenemos la próxima semana, ya lo hemos dicho, el día sábado 20, Día de los Pueblos Indígenas, y también el día 29, Día de San Pedro y San Pablo, con todo lo que implica además esto de el reconocimiento al mundo de los pescadores y sus tradiciones. Julio nos trae a Nuestra Señora del Carmen también un festivo el día jueves 16. Lo señalo pensando también en quienes planifican algo. A ver, hay una a propósito de algo. 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No se quejen, se lo he dicho, estamos ya terminando el primer semestre, ¿cierto? Con este sexto mes del año, impresionante cómo pasó el año, o este está pasando el año, ¿cierto? Este primer semestre. Fíjense ustedes que ya nos van quedando, sí, como dice alguien, estamos acercándonos al término de la primera quincena. 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Junto a PAPS y el calor inteligente, el calor eficiente de PAPS, sigamos con estos grandes de Liverpool hasta las 20 horas.

Qué música maravillosa nos dejaron de herencia estos grandes de Liverpool, ¿eh? Estos revolucionarios, estos individuos que después con el tiempo se tornaron en pacifistas también, y otros en tremendos, tremendos cantautores. Ni hablar, ¿cierto?, de lo que ya les he señalado, la historia de Paul McCartney también, con su pasada por Wynn, en fin. Y bueno, la verdad es que solo nos gratifica el hecho de poder estar con ellos cada tarde entre las 7 y las 8, en la hora de la congestión vehicular también, revisando esta herencia musical que nos dejaron los grandes de Liverpool y el auspicio, digamos, cierto, que hacen para estar con nosotros cada tarde, Sport Life, www.sportlifezonasur.cl. 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Ya, todo listo, todo dispuesto, señoras y señores, a lo que vinimos a compartir con ustedes en la hora del taco, a la hora de la congestión, otros que están en plena actividad laboral y otros que están en casa compartiendo estos grandes trabajos de los Beatles, presentado por Cardiogres. 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Señoras y señores, los dejo esta tarde con los Beatles.

Siga avanzando esta pauta maravillosa que hemos preparado el día de hoy acá en Radio Oceanía en el 93.7. Es un homenaje que hacemos a Harrison, a Lennon, a McCartney y a Starr en el 93.7, como señalo, cada día entre las 19 y las 20 horas. 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Oye, le pregunté a la IA de nuevo, entretenido esto. El legado de los Beatles, ¿cuál sería el legado? Bueno, transformó para siempre la música y la cultura pop. Dice, para comprender mejor cómo su última presentación en vivo marcó el cierre de una era y dio paso a su leyenda atemporal, dice. Y aquí hay dos datos que quiero compartir con ustedes rápidamente a esta hora. Los Beatles comenzaron tocando pop y rock tradicional, el rock and roll, ¿cierto? Tradicional, y evolucionaron hacia la psicodelia, el folk, el hard rock y la música experimental. Claro, ya estaban alucinando. Fueron de los primeros en usar el estudio de grabación como un instrumento, más bien, ¿cierto? Musical más. Experimentaron con loops de cinta, sobregrabación y la inversión de pistas de audio. Crearon el álbum concepto moderno hoy día. Sgt. Pepper, por ejemplo, es uno de ellos, el mayor ejemplo. Como un disco puede ser una experiencia artística integral y no solo una colección de sencillos. Sí, es verdad. No, sí, interesantísimo esto. La IA ayuda mucho hoy día. Y hemos hecho dos aportes bien interesantes esta tarde. 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